vida, pero también nos da esas fuerzas para poder soportar, para poder solucionar, para poder escalar estos problemas, estas pruebas que se nos atraviesa en el camino. Pero Dios nos da esa fuerza para poder seguir más y más hacia adelante. Dios es tan bueno, hermanos y hermanas. Y este amor que nosotros hoy, pues muchas veces nos alejamos de Él, pues sigue aún abierto. Y está para todos, hermanos y hermanas, desde los más pequeños hasta los más grandes. Vamos a escuchar un canto de Nazario Ramos, el canto que dice El Libro de la Vida. Pues ya hemos llegado también en la parte final, pues también pidiendo también ahí pues nuestras sinceras disculpas a todos ustedes, pues ya que hemos venido, bueno, estábamos dispuestos ya desde el principio, pero también hay cosas que, compromisos también en la vida, pues que hay que cumplir. Entonces por eso pues hemos atrasado un poquito, pero hemos venido con todas las ganas de poder compartir un momento, unas palabras, pues quizás solamente poder saludarlos, pero también animarlos con unas palabras en esta oportunidad. Pues vamos a escuchar este canto y después viene nuestra oración para poder cerrar este programa en esta hora de la tarde.

0: Bien, hermanos y hermanas, pues en esta oportunidad pues ya estamos, hemos llegado a la parte final. Pues muchas gracias a todos ustedes, pues ustedes que siempre están al pendiente de las programaciones, pues que siempre se ha tenido, pues qué bendición poder saber que ustedes nos están escuchando en las comunidades, descansando, trabajando, pero también escuchando algunas palabras que se comparte en diferentes programaciones. Pues un saludo muy especial a todos los abuelos también que nos escuchan en diferentes comunidades, todos los jóvenes, las señoritas también, y a las hermanas que están trabajando duro en esta oportunidad. Pues algunos ya están preparando la cena, pues que Dios bendiga a cada uno de ustedes. Pues vamos a finalizar en esta oportunidad este programa Efata en este día sábado, en la fecha 25 de julio del año 2026. Vamos a quedarnos en oración, encomendarnos en las manos de Dios, que Dios pues nos pueda fortalecer con su palabra en nuestra vida en cada día. En el nombre del Padre, del Hijo, del Espíritu Santo. Amén. Gracias, Señor, por las palabras que hemos escuchado, que hemos compartido. Te pedimos en esta hora de la tarde que tus palabras nos puedan fortalecer. Que tus palabras nos ayude también a reconocer que solamente eres tú nuestro Salvador, el Hijo único de Dios, que ha dado su vida para poder reconciliarnos con nuestro Dios. Gracias te damos, te pedimos en esta hora que envíes tu bendición para todos tus hijos, tus hijas. Señor, en tus manos encomendamos nuestras siembras. Pero con tus palabras, Señor, nosotros esperamos. La esperanza está en ti. Tú conoces, Señor, nuestras necesidades. Y en tus manos está el tiempo exacto que nosotros podamos recibir el consuelo y la alegría de la esperanza que nosotros tenemos. Te pedimos, Padre, que bendigas a cada uno de nuestros hermanos y hermanas que están escuchando, que están trabajando, que están enfermos también. Te pedimos, Señor, que tú bendigas a cada uno de ellos. Dale fuerza, Señor, a aquel que está desmayado, desanimado, desconsolado. Guía, Señor, a nuestro hermano que está perdido, que no encuentra el camino. Levanta, Señor, a tus hijos e hijas que están tirados en el vicio del alcohol. Toca, Señor, el corazón de cada uno de ellos. Te pedimos que le des mucha fuerza, mucha paciencia también a nuestro Padre Eric para poder guiar a nuestro pueblo, a nuestra parroquia de San Miguel Arcángel. Y esto te lo pedimos en el nombre de nuestro Señor Jesucristo, el que vive contigo en la unidad del Espíritu Santo, Dios por los siglos de los siglos. Amén. Padre nuestro que estás en el cielo, santificado sea tu nombre. Venga a nosotros tu reino, hágase tu voluntad, así en la tierra como en el cielo. Danos hoy nuestro pan de cada día, perdona nuestras ofensas como también nosotros perdonamos a los que nos ofenden. No nos dejes caer en tentación, mas líbranos del mal. Amén. Dios te salve María, llena eres de gracia, el Señor es contigo. Bendita tú eres entre todas las mujeres y bendito es el fruto de tu vientre, Jesús. Santa María, Madre de Dios, ruega por nosotros pecadores, ahora y en la hora de nuestra muerte. Amén. Gloria al Padre, al Hijo y al Espíritu Santo, como era en el principio, ahora y siempre, y por los siglos de los siglos. Amén. En el nombre del Padre, del Hijo, del Espíritu Santo. Amén. Bien, hermanos y hermanas, que Dios les bendiga. Si así el Señor lo permite, estaremos compartiendo con ustedes en una próxima oportunidad y con permiso.
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En el nombre del Padre, del Hijo, del Espíritu Santo. Amén. Señor Jesús, al iniciar este nuevo día, nos ponemos en tus manos. Gracias por el regalo de la vida, por el descanso de la noche y por la oportunidad de comenzar una vez más. Ilumina mi mente para poder tomar buenas decisiones. Fortalece mi corazón para afrontar cada desafío con fe y llena mi alma de tu paz. Bendice a los enfermos, a quienes sufren, a los que están solos y a quienes necesitan de tu consuelo. Derrama tu misericordia sobre el mundo entero y haz de nosotros instrumentos de tu amor y de tu esperanza. A nuestra querida Virgen María, Madre nuestra, acompáñanos con tu protección. Intercedan por nosotros para que caminemos siempre por el sendero del bien. Bendice a todos los hermanos fieles oyentes del 92.3 FM, quienes sintonizan en las diferentes comunidades de nuestra querida parroquia San Miguel Arcángel. Fortaléceles el corazón, anímeles a seguir adelante. Por los siglos de los siglos. Amén. Padre nuestro que estás en el cielo, santificado sea tu nombre. Venga a nosotros tu reino, hágase tu voluntad en la tierra como en el cielo. Danos hoy nuestro pan de cada día. Perdona nuestras ofensas como también nosotros perdonamos a los que nos ofenden. Y no nos dejes caer en tentación, líbranos del mal. Amén. Dios te salve María, llena eres de gracias, el Señor es contigo. Bendita tú eres entre todas las mujeres y bendito es el fruto de tu vientre, Jesús. Santa María, Madre de Dios, ruega por nosotros los pecadores, ahora y en la hora de nuestra muerte. Gloria al Padre, al Hijo y al Espíritu Santo, como era en un principio, ahora y siempre, por los siglos de los siglos. Amén. En el nombre del Padre, del Hijo, del Espíritu Santo. Amén.

Muy buenos días, queridos hermanos y hermanas. Con inmensa alegría les damos la más cordial bienvenida a este nuevo encuentro con nuestro querido bonito programa de esta semana. En otro turno. Agradecemos

0: Diciendo adiós por el maravilloso regalo de un nuevo amanecer. Qué alegría poder llegar hasta sus hogares, queridos hermanos, hasta sus trabajos o el lugar donde nos estén sintonizando en esta hora de la mañana. Hoy es un día perfecto para sonreír, confiar y poner nuestra vida en las manos del Señor. No importa cómo haya amanecido. Si usted tiene una tristeza en el corazón, recuerde lo más bonito y preciado que tenemos en la vida. Es el regalo que hoy Dios nos da al despertar. Así que iniciamos con nuestra frase bíblica: todo lo puedo en Cristo que me fortalece, Filipenses 4:13.
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0: Recordándoles que Dios siempre tiene una nueva oportunidad, una nueva esperanza y una nueva bendición preparada para cada uno de nosotros. Les invitamos, queridos hermanos, a que permanezcan en nuestra sintonía para compartir juntos momentos de reflexión, de cantos que fortalecerán nuestra fe y llenarán nuestro corazón de esperanza. Abran su corazón, dejen que Dios les hable en este día y permitan que su amor transforme cada situación de sus vidas. Sean todos bienvenidos a este programa, este nuevo turno de programación de este domingo. Comenzamos con mucha alegría, fe y esperanza, porque en Cristo siempre hay motivos para seguir adelante. Todo lo puedo en Cristo que me fortalece, Filipenses 4:13.

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Son las 5 y 10.

0: Saludamos de manera muy especial al hermano Ernesto Martínez. Nos dice el hermano, buenos días, Dios me la bendiga, hermana. Le pedimos que nos ayude con sus oraciones todos los días por mi familia, por todas las enfermedades que tenemos y por todo. Mi trabajo y todas las cosechas. Las cosechas del café, maíz y frijol. Atentamente el hermano Ernesto Martínez de acá de Aldea Limar La Libertad. Nos dice el hermano.
1: Sea por el consuelo y la libertad.
0: Claro que sí, hermano Ernesto. Gracias por compartir con nosotros sus intenciones. No pierda la esperanza porque Dios conoce cada una de sus necesidades. Estaremos unidos en oración para que el Señor le conceda fortaleza en el trabajo, alivio y salud para quienes estén enfermos en su familia y bendiga abundantemente sus cosechas. Confiemos en la promesa de Dios, Él nunca abandona a quienes ponen su confianza en Él. Que el Señor abra caminos donde parece no haberlos, les conceda paz en medio de las dificultades y derrame muchas bendiciones sobre su hogar. Ánimo, hermano, seguiremos orando por usted y por toda su familia. Recuerden que Dios siempre está con ustedes. Como dice nuestra frase que siempre compartimos, todo lo puedo en Cristo que me fortalece, Filipenses 4:13. Y nos solicita el canto María Auxiliadora. Con gusto vamos a complacer este canto para nuestro querido hermano Ernesto Martínez, desde Aldea Limar La Libertad, Huehuetenango.

Todo lo puedo en Cristo que me fortalece, Filipenses 4:13. Continuamos con más de nuestra bonita programación en esta hora de la mañana, queridos hermanos, en la fecha 26 de julio del año 2026. 26-26. Saludos cordiales, queridos hermanos, en esta hora de la mañana. Agradecemos su fina sintonía con nosotros. Si usted gusta escuchar un canto, puede solicitarlo al 45-45-66-31. Y con gusto complaceremos el canto que usted solicite. Mientras tanto, queridos hermanos, nosotros continuamos con más de nuestra programación en este día, con más de los cantos para llenar el vacío que tiene nuestro corazón o para llenar con más amor, fe a través de los cantos.

Todo lo puedo en Cristo que me fortalece, Filipenses 4:13. Continuamos con más de nuestra programación en esta hora de la mañana, queridos hermanos. Puntualizamos 5 de la mañana con 44 minutos. Agradecemos a todos los hermanos quienes están en sintonía del 92.3 FM, a través de la radio, a través de TuneIn Radio, a través de internet. Muchísimas gracias por su fina sintonía desde donde quiera que ustedes estén sintonizando. Nosotros acá en cabinas les complacemos el canto que ustedes deseen escuchar.

0: Nos vamos con este otro canto que lleva por título Envía tu poder con el grupo Apocalipsis de McQueen. Saludos cordiales y bendiciones. Todo lo puedo en Cristo que me fortalece. Filipenses 4:13.
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Continuamos con más de la programación, queridos hermanos. Tenemos un mensaje que dice: me complace con dos cantos con el grupo Anunciación del Ángel a María, Madre de Jesús, y el otro con Como un granito de mostaza. Aquí les saludamos, escuchamos en Aldea Valjetre. Atentamente, Iván Aguilar Paz. Señor, mi Dios, que pase una feliz mañana, dice nuestro hermano Iván. Muchísimas gracias por su fina sintonía a nuestro hermano Iván Aguilar de Valjetre. Saludos cordiales, bendiciones. ¿Cómo se encuentran el día de hoy allá en la aldea Valjetre? Por el sector Los Aguilares, esperando que ustedes también se encuentren muy bien de salud. Saludos cordiales y bendiciones. Nos vamos con los cantos ya mencionados.

0: Y es así como hemos llegado a la parte final de la programación Mañanitas Alegres, queridos hermanos. Gracias por su fina sintonía en este momento para estar con nosotros a través del 92.3 FM.
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0: Más tarde regresaremos con más de nuestra programación con ustedes en este lindo día. En este domingo, día del Señor, en la fecha 26 de julio del año 2026.
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0: Saludos cordiales y bendiciones, queridos hermanos. Todo lo puedo en Cristo que me fortalece. Filipenses 4:13.

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Y de nuevo, Anunciación del Ángel a María, desde la parroquia de San Miguel Ixtahuacán, San Marcos, presenta su quinta producción para la honra y gloria del Señor. Gocémonos, hermanos, con esto que dice así.

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Continuamos con más de nuestra programación en esta hora de la mañana, queridos hermanos. Puntualizamos 8 de la mañana con 28 minutos. Agradecemos la fina sintonía de todos los hermanos quienes están al pendiente con nosotros. Saludos cordiales y bendiciones, queridos hermanos. Nosotros continuamos con más de los cantos en esta hora de la mañana. También para hacerles la cordial invitación para que puedan asistir a la Santa Eucaristía, ya que hoy es domingo. Recordemos, queridos hermanos, que los días domingos son para nuestro Señor Jesucristo. Ya sea si no tenemos tiempo en la mañana en venir en la Santa Eucaristía, pero ya por la tarde no se nos escapa ir a la iglesia. Muchos hermanos acostumbran ir a las 2 de la tarde, 3 en adelante. Así que no falten el día de hoy a la iglesia, queridos hermanos, ya que hoy es un día del Señor, donde nuestra fe puede aumentarse más en comunicarnos con nuestro Señor Jesucristo o pedirle lo que nosotros necesitemos en cada momento o dificultades que nos da la vida. Saludos cordiales y bendiciones, queridos hermanos. Todo lo puedo en Cristo que me fortalece. Filipenses 4:13.

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2: Le damos las gracias, Señor, por otro año más de vida de todos los coros, en año con año.

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1: Son las 9:19.

Cada santa misa escuchada con atención y devoción es alimento espiritual que me sustenta, me compromete a favor de los pobres. Al recibir el cuerpo y sangre de Cristo, produce en nuestra alma efectos maravillosos, abundantes gracias espirituales y materiales que ni nosotros mismos conocemos.

Evangelio de hoy nos cuenta cómo los primeros cristianos sentían a Jesús como una perla, una algo perdido, como lo dicen en la primera lectura, un tesoro que han encontrado. Y para tener este tesoro dejan muchas cosas. Bueno, hasta hoy en día hay gente que por Jesús

Dicen para allá, está para allá, dicen para allá. Bueno, un aplauso también. También por mis dos hijos, mi nuera y nieto, que se encuentran en Estados Unidos, quienes son Maudilio Ventino Castañón Díaz y Alexander Manuel Castañón Díaz, Yulisa Pérez y Jonathan Castañón, que Dios los protege y los guarde atentamente de parte de su mamá. Oración por los que trabajan en Estados Unidos.

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Oramos y damos gracias por nuestras abuelas, nuestros abuelos, que siempre podamos escuchar su palabra

discernir entre el bien y el mal. Si no, ¿quién podrá gobernar a este pueblo tuyo tan grande? Al Señor le pareció bien que Salomón pidiera aquello. Y le dijo: por haber pedido esto y no haber pedido una vida larga,

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Sabemos que Dios dispone todas las cosas para el bien de los que le aman, de los llamados según su designio, a los que escogió de antemano, los destinó a reproducir la imagen de su Hijo, de modo que fuera Él el primogénito de muchos hermanos. A los que había destinado, los llamó. A los que llamó, los hizo justos. A los que hizo justos, los glorificó. Atzontiol Dios.

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todavía es verdad hoy a nosotros para pensar un poco en eso. Ahora el Evangelio hemos visto con los niños,

tesoros desaparecen también, aunque estamos en la iglesia. Disculpe. Entonces, Pedro se fue a por allá y por allá a hacer sus cosas y encontró de nuevo la

peces hay pescadores, ¿no? Entonces los pescadores estaban agarrando los peces, los pusieron todos juntos y después, bueno, no se miraba bien los ángeles, pero después empezaron a dividir estos, los buenos por allá, los peces que no sirven más por otro lado. Y de Jesús toma como un ejemplo al final de los tiempos. Al final de los tiempos. No tenemos que tener prisa para hoy poner los buenos allá, los malos allá. Siempre tenemos esta tentación y siempre hay gente que, y muchas veces en las iglesias decimos, estos no, estos sí. En la partida política dicen, estos no, estos sí. Otros dicen, esta cultura no sirve, este idioma no sirve, este sí. Nosotros sí, porque tenemos este, estos no sirven. Siempre queremos excluir y de hacer la división. Jesús nos dice, miren, tengan paciencia. Y no nos toca a nosotros para hacer estos sí, estos no. Este toca a Dios. Por eso habla de los ángeles. Bueno, son unos mensajes un poco para todo y todo, pero siempre un otro mensaje, dejemos que un otro mensaje toque mi vida. Vamos a guardar un momento de silencio.

buscamos el canto número 8, salió a sembrar en los campos la semilla por dequiera la regó. Vamos a ponerle de pie. Como también donde Dios hoy siembra su palabra en nuestra tierra.

José Leonardo Mejía.

Gregorio.

Compartamos un saludo.

0: el Cordero de Dios, el que quita el pecado del mundo, dichosos los llamados a la cena del Señor.
1: Señor,
0: soy digno que

recordando las lecturas, pidamos también mucha sabiduría cuando nosotros nos toca un servicio en la comunidad como alcalde comunitario de Cocodet, otro trabajito, otro servicio. También la sabiduría para poder

tesoro de que habla Jesús, que dejo y tendría que dejar más para descubrir. Todavía no descubrí nada, todavía no me admiré por este tesoro que hay, que yo lo dejo así perdido bajo la tierra, donde busque mi piocha para escarbar. Aparto, esos son buenos, esos son malos, estos no sirven. Pidamos perdón a Dios y pidamos otra actitud. Demos gracias a Dios por nuestros abuelos, nuestras abuelas. Ellos han sido también parte de lo que somos hoy. El canto

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Entonces, ahí están aquí unas cuantas hojas, no sé dónde están los demás, pero bueno, por allá y por allá en sacristía, en otro lugar tiene que estar. Entonces, después de la misa, pueden venir a recoger desde hoy hasta el 16

0: Buenos días, hermanos y hermanas.
1: Buenos días.
0: Queremos agradecer a las comunidades que estuvieron de turno. Agradecemos a la comunidad de Chile, ven, Jesús es el camino. ¿Dónde están nuestros hermanos? Fuertes los aplausos a nuestros hermanos. De la misma manera, agradecemos a la comunidad de San José Ixcaniche. Gracias, hermanos y hermanas. Agradecemos también a los hermanos del coro. Fuerte los aplausos a nuestros hermanos del coro. A la pastoral de niños. Al padre Eric, a la hermana Maudilia, hermana Silvia, gracias. Gracias por estar con nosotros. Dentro de 8 días le corresponde a la comunidad de Mackville, Voz del Espíritu Santo. Y la comunidad de Tuxtlamuj. Así que, hermanos y hermanas, dentro de 8 días. Dentro de 15 días le corresponde a la comunidad de La Florida y la comunidad de Chiquilila. Gracias, hermanos y hermanas.
1: Bueno, les agradecemos mucho que han venido para compartir también bonito las lecturas que hoy han leído con así muy clara. Vamos a darles un aplauso también a los lectores. Vamos a poner de pie y vamos a cantar Jingle Bell, Tía María.

la misa, el sacrificio y el banquete de la Eucaristía. Es el acto central de la Iglesia Católica y el acto supremo de culto a Dios. Hemos terminado la transmisión de la celebración de la Santa Eucaristía, alimentados con el pan de la palabra y la Eucaristía. Volvemos a nuestras actividades, a vivir lo que celebramos, llevando a Jesús en nuestros corazones.

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nuestro saludo a cada uno de los hermanos oyentes que siempre en sintonía de Estéreo Arcángel. Gracias allá en la planta transmisión al hermano Ricardo Domingo. Saludos a toda su familia y también cabina a la hermana Carmen Mejía. Nuestro saludo, y aquí les saluda Julia Mejía con la coordinación de mi esposo David Díaz. Y así de manera especial vamos a seguir llevando cantos hacia su hogar el día de hoy domingo, la fecha 26 de julio. Pues nuestro saludo a los hermanos también de parte de hermano que acá está presente, que le manda saludos a sus hijos que se encuentra en los Estados Unidos. De parte del hermano Moisés Agustín de León, saluda a sus hijos desde los Estados Unidos, que siempre escucha, y bendiciones de parte de él, y acá se encuentra en la iglesia. Pues vamos a dejarles en compañía con los cantos en esta oportunidad, 11:22.

Hermanos y hermanas, vamos a seguir cantando los cantos. Este canto dice, este es el mundo que Cristo nos da, dice este canto. Vamos a cantar este canto, saber que vendrás. Saludamos a todos los hermanos que nos escuchan a través de la radio y los que nos ven a través de Arcángel TV. Pues saludos a cada uno de ustedes, hermanos y hermanas, donde sea que nos están viendo.

0: hermanos y hermanas, sean bienvenidos para los que se están acercando a esta hora. Gracias, hermanos, por estar presentes aquí en este aniversario. Estamos celebrando 51 años de aniversario. Y saludos para los que nos escuchan en la radio y para los que nos visualizan.
1: Vamos a cantar este canto. Madre, junto a ti María, como niño quiero estar, dice este canto.

Bien, hermanos y hermanas, vamos a seguir cantando los cantos. Este canto dice: Pescador de hombres. Estamos felices esta mañana, hermanos y hermanas, ya que Dios nos da la oportunidad de cantarle a Él, de estar aquí en la iglesia. Porque habrán muchos hermanos que ni despertaron, habrán muchos hermanos que amanecieron con dolor, con ese dolor de cuerpo o algún accidente, o ya se fueron al hospital, están tristes, pero les mandamos saludos, hermanos y hermanas, donde sea que estén, y solo Dios es que Él es el que nos ayuda, nos anima. Él está siempre a nuestro lado. Él nos dice que seamos pescadores también de hombres, no solo quedarnos con lo que tenemos, sino trabajar más, hermanos y hermanas. Vamos a seguir cantando este canto.

0: Vamos a cantar otros cantos, hermanos. En esta oportunidad saludamos a los hermanos que nos ven a través de Arcángel TV. Vamos a cantar este canto, los que con lágrimas sembraron, dice este canto.
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0: Vamos a cantar este canto. Dice así, los que con lágrimas sembraron, dice este canto.
2: 11 de la mañana.

y hermanas. Vamos a cantar otro canto más mientras se prepara el otro grupo. Vamos a cantar este canto. El talento, dice este canto.

Vamos a saludar a nuestro hermano Moisés de León. Dice este papelito así: saludos a sus hijos que se encuentran en los Estados Unidos de parte de su papá Moisés de León y su esposa Catalina Velázquez. Nos piden cantar otro canto. Ven y camina María, dice este canto. Vamos a cantar otro canto más mientras los hermanos se alistan para seguir cantando. Vamos a saludar a nuestros hermanos en los Estados Unidos, a la familia de nuestra compañera Catalina y su esposo Moisés de León. Vamos a cantar este canto. Eres María, Madre de todos.

0: gracias, hermanos. Vamos a dejar el tiempo con las hermanas en esta oportunidad.
1: Y hermanas, hoy en esta linda hora ya de la tarde, entonces gracias a los hermanos que han cantado estos cantos para la honra y gloria de nuestro buen Dios. Entonces, hermanos y hermanas, estamos en programa de canto en este día, agradeciendo a Dios por otro año más de vida de este paraje. Entonces, es por eso, hermanos y hermanas, Jontzalajvel, Noctuja comunidad de paraje centro Subchal. Entonces, Chontege, hermanos y hermanas, todos los que están ahorita en este momento, hermanos, y de repente también allá en los Estados Unidos, muchos estaba pendiente, estaba para transmitir a las 11 de la mañana, pero lastimosamente creo que en este momento va a empezar la transmisión. Entonces, hermanos, los coros que han cantado la voz de Juan en el desierto, voces arcángeles, y también el coro nueva aspiración divina. Yo iba a cambiar el nombre, pero no se puede, dice el hermano. Entonces, hermanos y hermanas, hoy en este momento, este paraje, todos los hermanos que viven en este paraje están celebrando otro año más, otro aniversario más de este paraje. Entonces, y es por eso, hermanos y hermanas, y ojalá te junque, chonteque, de verdad, hermanos, chonteque, los del paraje ya colaboraron, hasta del más grande hasta más pequeño, los que se encuentran aquí en la casa, los que trabajan en diferentes lugares, los que están allá en los Estados Unidos. Gracias, hermanos. Los que aquí estamos adentro, hermanos, demos un fuerte aplauso a los que están en los Estados Unidos. De repente nos escucha a través de Estéreo Arcángel. Entonces, gracias a cada uno de estos hermanos. Gracias a los hermanos, los que están trabajando en la cocina. Gracias a los hermanos que desde ayer, hoy y mañana van a estar trabajando. También dando gracias a Dios por el trabajo, dando gracias a Dios por las bendiciones que Dios ha regalado para cada uno de nosotros, los que vivimos. Gracias a Dios por darnos la vida, hermanos y hermanas. Gracias a Dios por todas las bendiciones. ¿Y por qué no agradecer a Dios? ¿Y por qué no dar gracias a Dios? Entonces, hermanos y hermanas, gracias, hermanos, de veras, estamos muy alegres, estamos muy contentos por este otro aniversario más de nuestro paraje. 51 años de vida del paraje. Pero de repente, este el estado que vamos, de repente más 51, pero solo Dios conoce la vida de cada uno de nosotros. Gracias a estos hermanos que han pasado sobre la paz de la tierra, que ellos fundaron este paraje, que ellos estuvieron animando para que la iglesia, para que Dios esté aquí y escuchando la palabra de Dios, hermanos y hermanas. Porque hermanos, de repente, junyol, no jacanek tochimch, jatoxa antigua iglesia, no jacuponke, toque reunión, no se junta el pach oka. Pero jala, matoch pach toxa, mi hermanos, mío. Entonces, es la misma razón que hoy aquí estamos dando gracias a Dios por aquellos hermanos que han pasado sobre la paz de la tierra.

0: 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Entonces, chonte, de verdad, chonte, hermanos. Y gracias a todos los hermanos, los que vivimos hoy, los que estamos en este paraje, de veras chonte que Dios va a bendecir a cada uno de ustedes, hermanos y hermanas. Tenemos un listado muy, muy grande, de repente, Kayamat Esh Kaushimach, Ishmohumach. Pero mat shuhet nimcha halestadolo perechont, de verdad agradeciendo a aquellos hermanos que están colaborando para celebrar los 51 años de vida de este paraje. Alégrate, hermanos, ayjetek saluduja, alégrate, hermanos, alégrate, demos gracias a Dios. Y los que están allá en la cocina trabajando, de repente también sonriendo, porque queremos compartir la alegría con todos los hermanos del paraje Katzajá, Chulcuc más tarde, Plan Suchal, Chulcuc más tarde. Entonces, ¿por qué, hermanos? Para compartir esta alegría que el paraje centro se siente, hermanos y hermanas. Entonces, chontek, hermanos, ayajamá, chikun. Que Dios les bendiga en sus negocios, en sus trabajos, en todo lo que hacen, sus animales, de todo, hermanos. Que Dios les bendiga a cada uno de estos hermanos, a cada uno, de repente, at albañil, at maestro, at carpenter, noctichco, at sastrera. Noctichko, kawat, chonte, de veras, chonte, AIGT, Estados Unidos, chonte, hermanos y hermanas. Entonces, vamos a seguir cantando, pero antes vamos a dar de conocer, ya que la transmisión ya está. Entonces, un saludo para todos los hermanos que se encuentran allá en los Estados Unidos. Un saludo también a mi hijo Sabino, que hoy cumple un año más de vida. Entonces, Jerjun Amel, salud tu hermano Gustavo, que el Estado de Ayajemache colaborara. Ayajemache ONU. Entonces, vamos a dejar el tiempo, hermanos, pero ojalá que Dios les bendiga. Eshayaj, hermanos. Lu hermana Teste, iglesia, Ayahmachi Ono, te radio, gracias, gracias. Entonces, también todo lo que haces, todo lo que siembras, lo vas a cosechar, chitzo, chepin, hermanos y hermanas. Entonces, que el amet salud, que les ujet, al Estado, aja machi colaboraron, deja tija actividad. Entonces, que el one ame el salud, donde es el estado.
1: Chonta. Muy buenas tardes, hermanos y hermanas, los que se encuentran en la casa de oración de nuestro Padre Celestial, y a los hermanos que nos visualizan en diferentes partes del mundo. Le mandamos saludos cordiales a todos los hermanos que nos visualizan en cualquier lugar. Vamos a dar a conocer el listado de los hermanos que colaboran para llevar a cabo otro año más de aniversario del paraje centro de la aldea Suchal. Fausto Ángel Domingo de León, 300 quetzales. Leonel Félix Domingo, 300 quetzales. Isabel Roberto Domingo Domingo, 400. Edgar Egidio Domingo, 200. Zaira Domingo, 50. Rigoberto Gregorio de León, 400. Eimer Rolando de León, 400. Maynor de León, 400.

0: Pablo Avelino de León, 400. Anuar Edilzar de León, 500. Julián Jacinto de León, 400. Elmer Gustavo de León, 400. Obdulio Nehemías de León, 700. Edgar Hermelindo Díaz, 600. Felipe de Jesús Díaz, 400. Marvin Eddy Díaz, 400. Teodoro Antonio Díaz, 400. Freddy Elber Díaz, 200. Darío Aníbal Díaz, 200. Elías Teodomiro Díaz, 200. Francisco Claudio Díaz, 50. Ramiro Aristes Díaz Sales, 400. Rogelio Margarito Díaz, 400. Félix Vidal Díaz, 200. Olga María Díaz, 200. José Rubén de León, 400. José Alfredo de León, 400. Juan Rodolfo de León, 400. Nervin Odelino de León, 400. Brandy Alexander de León, 400. Ever Elí de León, 150. Jeremías Roberto de León, 200. Alberto de Paz, 400. Marisela de Paz, 200. Santos Sotero Domingo, 200. Margarita Ángela de León, 200. Genaro Cupertino Domingo, 400. Alexander Edilzar Domingo, 200. Fernando Bautista López, 200. Felipe Antonio Domingo, 300. Roelmer William Domingo, 100. Pedro Rigoberto Díaz López, 400. Lucio Díaz Cinto, 400. María Juana Domingo, 500. Helmer Royman Díaz Domingo, 400. Brenda Elizabeth Díaz, 200. Mario Osbelí Díaz, 200. Estuardo Lucio Díaz, 200. Tomás Mauricio Díaz, 1000. Edwin Romeo Díaz, 400. Santos Lucio Díaz, 200. Ermitania Agapita Domingo, 200. Anselmo Conrado Díaz, 400. Santos Inocente Díaz, 400. Víctor Díaz, 100. Hidalberto Demetrio Díaz, 400. Dieter Steve Díaz, 400. Gabriel Jesús Díaz, 400. Lázaro Ramón Díaz, 200. Gregorio Rigoberto Díaz de León, 400. Gregoria Victorina de León, 200. Juana Domingo, 100. Santiago de Jesús de León, 400. Santiago Cayetano de León, 400. Gumercindo de León, 400. Alfredo Benito de León, 400. Gumercindo Edelmira Díaz, 100. Juana Aurelia Domingo, 100. Artemio Horacio Ruiz, 400. Tomasa de León, 100. Juan Tomás de León, 100. Moisés Agustín de León, 300. Elena López, 150. Víctor Hermelindo de León, 100. Felipe Manuel de León, 400. Marino Silvestre de León, 400. Luis Aurelio de León, 100. Gerson Alberto López Mejía, 400. Tránsito Hipólito Díaz, 400. Tomasa López, 200. Nicolás Bonifacio Díaz, 400. Joel Edubiges Díaz de León, 400. Amílcar Nicolás Díaz, 400. Oliver Samuel Díaz Hernández, 150. Heriberto Benjamín Díaz, 100. Andrés Gilberto Domingo, 400. Silverio Florencio Domingo, 400. Carlos Gumercindo Domingo, 400. Andrés Misael Domingo, 400. María Fidelia de Paz, 200. Olga Balbina Domingo, 150. Pedro Telésforo González, 200. Reina López Domingo, 200. Marta Juárez, 200. Fidel Efren González, 200. Sandra Eufemia González, 200. Crisanta Castañón Juárez, 200. Ángela Miguelina López Mejía, 100. Ramona de Paz, 200. María Concepción López Ramírez, 200. Felipa Romelia de León, 200. José Ronaldo de León, 200. Ramiro López de León, 200. Freddy Salomón de León, 200. Denilson López de León, 200. Yosiren López de León, 150. Felipe López, 300. Rosa Velázquez, 200. Analí de Paz, 200. Keidy de Paz, 200. Lázaro Díaz Domingo, 400. Artemio Armando Díaz, 400. Antonia Pérez, 200. Iris Marisol Díaz Pérez, 300. Rolando Efraín Díaz Domingo, 500. Félix Genaro Díaz, 100. Celso Otoniel López Aguilar, 400. Andrea Aguilar, 500. Israel Edovíguez Díaz, 400. Epifania Emiliana Velázquez, 200. María Luisa Díaz Velázquez, 100. Henry Díaz López, 100. Wilson López Díaz, 100. Lionel López Díaz, 100. Adelso López Díaz, 100. Tomás Díaz Velázquez, 300. María Felipa Díaz, 200. Adolfo Delfino López, 400. Mario Guadalupe López, 300. Santos Carmelino Díaz, 400. Santos Benvenuto Castañón, 400. Victoria Rosalinda Castañón, 200. Vilma Carolina López Castañón, 200. Odalis López Castañón, 200. María Rosalinda López Castañón, 200. Arcadio López, 200. Justo Germán Díaz, 300. Clementina López Mejía, 200. Macario Díaz López, 400. Abelino Díaz, 200. Andrés Simeón Díaz, 400. Adalberta Germania Domingo, 150. María Miranda, 200. Lilian Esther López, 200. Rosa González, 200. Edwin Alejandro Díaz González, 400. Alberto Carmelino Díaz, 200. Odilia Díaz Jacobo, 200. Alicia Díaz, 150. Jerónimo Díaz, 200. Santos Hermenegildo Díaz, 200. Pedro Gregorio Díaz, 400. Pedro Rómulo Díaz, 400. Vicente Anastasio Díaz, 400. Sabino Vicente Díaz, 400. Byron Benjamín González, 200. Audilia Bautista, 200. Olimpia López, 200. Manuel López, 450. Elías Octaviano López, 400. Cindy López, 150. Luis Elías López, 150. Fabiola López, 100. Luis Beltrán López, 100. Ernesto Venancio López, 300. María Salomón Juárez, 300. Juan Carlos López Juárez, 200. Pablo López Juárez, 300. Agripina López, 100. Moisés Claudio López, 400. Marino Díaz López, 300. Emiterio Díaz López, 400. Gumercindo Gavino López, 400. Alberta Díaz, 200. Matías Modesto López, 300. Sergio Alberto López Mejía, 400. Israel López Mejía, 400. Noé Salvador López, 400. María Lorenza Díaz, 200. María Tomasa López, 200. Inocenta Maximina López, 200. Domingo Cipriano Díaz, 400. Jerónimo Emiliano Díaz, 400. Gerardo Matías Díaz de Paz, 400. Facundo Félix Díaz, 400. Selvin Facundo Díaz Aguilar, 200. Oliver Alberto Díaz, 200. Fulgencio Justiniano Díaz, 400. Elizabeth Díaz Godínez, 100. Pedro Félix Díaz, 100. Juliana Paula González, 150. Victoria Vicente Díaz, 100. Santiago Sabino de León, 400. Alicia Maribel de León, 300. Vilma Araceli de León, 100. Romaldo Hilario Díaz Aguilar, 400. Pedro Pascual Díaz, 300. Elmer Rigoberto Díaz López, 600. Pablo Bernardino Díaz López, 400. Efraín Nicolás Díaz López, 400. Pedro Azael Díaz López, 200. Alfredo Cándido Díaz López, 400. Nelly Samuel Díaz, 300. Augusto Rodolfo de León, 100. Ángel Jovito de León, 100. Edwin Heriberto López Castañón, 400. Vitelio Soto, 400. Hermelindo de Paz, 200. Alfonso Gregorio Domingo, 100 quetzales. Gracias a estos hermanos y hermanas, se estará llevando a cabo o se está llevando a cabo esta actividad en la iglesia del paraje Centro Suchal. Así que muchas gracias con el tiempo.
1: Y gracias a estos hermanos que han colaborado por esta actividad. Entonces, gracias hermanos y hermanas, y un saludo para todos los hermanos que escuchan Estéreo Arcángel y Arcángel TV. Entonces, gracias a todos, y vamos a dejar ya el tiempo con el coro del paraje Chaclina. Entonces, gracias hermanos, gracias hermanas, por estas colaboraciones. Entonces, chonteje, macoges itzel, kiukoro, te paraje Chaclinan de la comunidad de Suchan. Entonces, con ustedes es el tiempo, hermanos y hermanas, ojalá que Kotzala, ojalá que Komojo, Juntzalafel, teja momento, tejala. Entonces, Alex Hagenvin, Alex Hagenenel, diferentes Kochvel, gracias a los compañeros catequistas, los que no están presentes, lo que es del paraje, Pentimachestojun, Curso Cholja, está nuestro hermano Sotero, nuestro hermano Israel, hermano Ginaro, y de repente hay otros. Entonces, y un saludo para todos, hermanos y hermanas, que Dios les bendiga a cada uno de ustedes. Entonces, ya vamos a dejar ya el tiempo aquí con nuestros hermanos y con ustedes.

Muy buenas tardes, hermanos y hermanas. En esta hora de la tarde ya estamos en mediodía, pues qué bendición de Dios al estar acá unidos con todos nuestros hermanos de este paraje, ya que ellos se encuentran felices, motivados al llegar a los 51 años de vida. También mandamos un cordial saludo a todos los que nos visualizan a través de Arcángel TV y también los que nos están escuchando a través de la radio Estéreo Arcángel. Les mandamos un cordial saludo de su ministerio Inspiración Divina. Les mandamos un cordial saludo para todos ustedes. Cantamos el canto, hoy tu pueblo se llena de gloria. Has escuchado las voces divinas, dice este canto.

Vamos a seguir cantando más de las alabanzas, ya que nos solicitan el canto, si vienes conmigo, alientas mi fe. Va para complacer a nuestro hermano Lázaro Díaz, que nos solicita este canto. Pues mucho ánimo, hermano Lázaro, ya que solo con Dios podemos comunicarnos, seguir adelante. La palabra de Dios dice, clame a mí y yo te responderé. Te enseñaré cosas ocultas de lo que tú no sabes, dice Dios. Pues te animamos con el canto, si vienes conmigo y alientas mi fe.

0: 12 horas, 48 minutos.
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2: Bueno, hermanos y hermanas, pues vamos a seguir cantando. Nos mandan un papelito por acá que dice: saludos a su hijo Sabino Díaz, que cumple años hoy 26 de julio. Complacer con dos cantos de cumpleaños. De seguro Sabino está viendo la transmisión. Él se encuentra en Estados Unidos de parte de su papá Vicente Díaz y Margarita Aguilar. Pues muchas bendiciones allá en Estados Unidos a nuestro hermano Sabino Díaz, que hoy está de manteles largos.

Cantamos el canto para complacer a nuestro hermano Vicente Díaz con el canto para felicitar a nuestro hermano Sabino Díaz, que hoy está de manteles largos, con el canto que dice: celebremos con gusto, hermanos, este día de placer tan dichoso, dice este canto.

Seguimos cantando más de las alabanzas en esta hora de la tarde con el canto que dice: venid hermanos, hoy celebremos, dice este canto.

Tenemos otra notita que dice: saludos a sus hijos que se encuentran en los Estados Unidos de parte de su papá Moisés de León. Canto los que con lágrimas sembraron, dice este canto.

Pues vamos a cantar el último canto y mientras que nuestros hermanos que coordinen este programa, pues ya dejaremos el tiempo al otro grupo que nos entonen más de los cantos.

Vamos a cantar el canto que dice: esta es la gente que alaba al Señor. Ya que estamos hoy gozosos juntamente con nuestros hermanos de este paraje.

Muy buenas tardes, queridos hermanos y hermanas. ¿Qué tal? ¿Cómo están? Esperando que usted la esté pasando de lo mejor en este día muy especial. Acá estamos llevando esta transmisión a través del 92.3 Estéreo Arcángel, acá desde la comunidad de Subchal. En esta hora de la tarde, acá estamos con toda esa alegría de poder compartir con cada uno de nuestros hermanos en esta oportunidad, ya que pues hoy una fecha muy especial en la cual nuestros hermanos, nuestras hermanas también están de fiesta acá en esta comunidad.

Vamos a continuar con más cantos, mientras que también van llegando los hermanos con nosotros aquí en la iglesia, hermanos y hermanas. Entonces, gracias a Dios que Dios nos tiene vida cada día más, otro año más de nuestra vida, los que estamos presentes, hermanos y hermanas. Y también queremos mandar cordiales saludos a todos los hermanos que nos están escuchando hoy o nos están visualizando en los diferentes lugares. En el país de Estados Unidos hay muchos hermanos, muchas familias que trabajan allá. Entonces, ojalá también ellos también están bajo la dirección de Dios Todopoderoso, porque Él es el dueño de nuestra vida. Hermanos y hermanas, ojalá que Dios les protege, Dios les cuida a cada uno de ustedes, los que nos están escuchando, los que están viendo hoy en esta linda tarde. Hermanos y hermanas, no podemos mencionar nombre por nombre, pero tenemos familia allá, varios hermanos que están trabajando lejos de nuestro país y de repente en la ciudad capital. Pues también hay hermanos que trabajan allá también por la zona costera, igual también hermanos y hermanas. Entonces, vamos a continuar con otro canto más hoy en esta linda tarde.

Vamos a cantar otra alabanza que dice: Te saludo, Madre mía. También va dedicada a nuestra Madre Virgen María hoy en esta linda tarde, hermanos y hermanas.

Vamos a continuar con otro canto más, hermanos y hermanas, hoy en esta linda tarde, ya que estamos en programa de cantos hoy, en esta linda tarde, hermanos y hermanas. Vamos a cantar este cantito que dice: yo tengo una madrecita, dice este canto, hermanos y hermanas.

Así es, hermanas y hermanas, solo en esta forma podemos agradecer a Dios a través del fruto de nuestros labios, hermanos y hermanas. Vamos a cantar otros cantos más hoy en esta linda hora, ya que estamos de fiesta, estamos muy contentos, muy alegres. En esta fecha o en este día, cada año se celebra este aniversario, hermanos y hermanas. Vamos a cantar este canto que dice: Oh Virgen de Fátima.

Bueno, vamos a cantar otro canto más. Y después dejaremos el tiempo con nuestros hermanos. ¿Quién coordina el programa hoy en este día? Vamos a cantar este canto que dice: si riegas las semillas, riégala con paciencia. Dice.

0: Bien, hermanos y hermanas, dejamos el tiempo con nuestros hermanos.
1: Una de la tarde, 59 minutos.

0: Gracias por su sintonía en esta hora de la tarde. Seguimos con nuestra transmisión. En esta oportunidad, esta fue la participación del grupo La Voz de Juan en el desierto, coro local de este paraje. Ya en breves la participación del coro Voces Arcángeles. Así, de esta manera, vamos a dejarles en compañía en esta oportunidad y también los coros que están participando: La Voz de Juan en el Desierto, Voces Arcángeles y también desde el paraje Chaquilna, Inspiración Divina, que está participando en esta hora o en este día con programa de cantos. Entonces vamos a dejarlos en compañía con los cantos. Saludamos a los hermanos de las diferentes comunidades que hoy están en sintonía, que hoy nos escucha con los cantos.
1: A nuestro hermano que está coordinando.
2: Bueno. Muy buenas tardes, hermanos y hermanas. Un cordial saludo a todos ustedes que nos ven a través de Estéreo Arcángel y también de TV Arcángel, ya que por medio de estos aparatos, de la radio y de la TV, pues algunos están pendientes. Gracias a cada uno de ustedes, hermanos, hermanas, ya que Dios nos ha permitido estarnos hoy con este gozo, con esta alegría de este primer día de Acción de Gracias por el motivo de los 51 años de aniversario del Paraje Centro, Aldea Suchal. Entonces, hermanos, estamos en esta hora de la tarde ya esperando a los hermanos, hermanas que están ya alistándose, pensando acercarse acá en esta iglesia, en esta comunidad del Centro Suchal. Pues ojalá, hermanos, hermanas, ojalá vengamos a reflexionar las lecturas de hoy, ya que también nos invita de cultivar el campo donde está el tesoro escondido, dice el Evangelio de hoy. Entonces la invitación es para cada uno de nosotros, hermanos. Mujer con Salahvel, hizo Tokshimo, Tikin con Kochvel, Ajant Humo Santo Evangelio Teke, Tuntkanet con Tesoro Escondido. Entonces, de repente, Honshimbes, el campo donde está escondido el tesoro es nuestra vida. Es también la palabra de Dios, es también nuestro corazón, cómo la hemos cultivado, si está escondido este tesoro. El tesoro también es Jesús, que nos habla él mismo, descubrir este tesoro. Entonces, hermanos, hermanas, también queremos agradecer a todos los hermanos del Paraje Centro, ya que también por medio de su colaboración es el campo que el Evangelio nos habla. A través de nuestras ofrendas, a través de nuestros trabajos, nuestros esfuerzos, también es el tesoro, dice Jesús, son las perlas que nos invita de conseguirla, de verla, de comprarla, porque el comerciante vio que la perla era preciosa, era de mucho valor. Entonces, hermanos, hermanas, con todos nuestras ofrendas, nuestros trabajos, nuestro sacrificio, es la perla que Jesús habla. Entonces, de mucho valor, Chetzo, quiere decir, entonces, seguramente, Biblia. Entonces queremos agradecer. Aquí hay una ofrenda de 6 quetzales, pero de repente algunos hermanos, hermanas que han puesto aquí, muchas gracias. Entonces queremos agradecer a los hermanos, mientras que los hermanos se acercan. Vamos a dar un listado de los hermanos que han colaborado para esta fiesta espiritual, para esta acción de gracia. Vamos a agradecer a cada uno de los hermanos que han colaborado. Chonte, hermanos, hermanas, todos los del paraje centro, agradecemos al hermano Fausto Ángel Domingo de León, que ha colaborado con 300 quetzales. También Lionel Félix Domingo con 300 quetzales. Isabel Roberto Domingo, 400 quetzales. Edgar Egidio Domingo, 200 quetzales. Zaira Domingo, 50 quetzales. Rigoberto Gregorio de León, 400 quetzales. Eimer Rolando de León, 400 quetzales. Maynor de León, 400 quetzales. Pablo Avelino de León, 400 quetzales. Anuar Edilser de León, 500 quetzales. Julián Jacinto de León, 400 quetzales. Elmer Gustavo de León, 400 quetzales. Obdulio Noemí de León, 700 quetzales. Edgar Hermelindo Díaz, 600 quetzales. Felipe de Jesús Díaz, 400 quetzales. Marve Edi Díaz de Paz, 400 quetzales. Teodoro Antonio Díaz, 400 quetzales. Freddy Elmer Díaz de Paz, 200 quetzales. Darío Aníbal Díaz, 200 quetzales. Elías Teodomiro Díaz, 200 quetzales. Francisco Claudio Díaz, 50 quetzales. Ramiro Aristides Díaz Sales, 400 quetzales. Rogelio Margarito Díaz Sales, 400 quetzales. Félix Vidal Díaz Sales, 200 quetzales. Olga María Díaz, 200 quetzales. José Rubén de León, 400 quetzales. José Alfredo de León, 400 quetzales. Juan Rodolfo de León, 400 quetzales. Nervi Odelino de León, 400 quetzales. Brandy Alexander de León, 400 quetzales. Ever Elí López de León, 150. Jeremías Roberto de León, 200. Alberto de Paz, 400 quetzales. Marisela de Paz, 200 quetzales. Santos Sotero Domingo, 200 quetzales. Margarita Ángela de León, 200 quetzales. Genaro Copertino Domingo, 400 quetzales. Alexander Edilza Domingo, 200 quetzales. Fernando Bautista López, 200 quetzales. Felipe Antonio Domingo, 300 quetzales. Roelmer William Domingo, 100 quetzales. Pedro Rigoberto Díaz López, 400 quetzales. Lucio Díaz Cinto, 400 quetzales. María Juana Domingo López, 500 quetzales. Helmer Roimán Díaz Domingo, 400 quetzales. Brenda Elizabeth Díaz, 200 quetzales. Mario Osvelí Díaz, 200 quetzales. Estuardo Lucio Díaz, 200 quetzales. Tomás Mauricio Díaz, 1000 quetzales. Edwin Romeo Díaz, 400 quetzales. Santos Lucio Díaz, 200 quetzales. Ermitania Agapita Domingo, 200 quetzales. Anselmo Conrado Díaz, 400 quetzales. Santos Inocente Díaz, 400 quetzales. Víctor Díaz, 100 quetzales. Edilberto Demetrio Díaz, 400 quetzales. Dieter Stiver Díaz, 400 quetzales. Gabriel de Jesús Díaz, 400 quetzales. Lázaro Ramón Díaz, 200 quetzales. Gregorio Rigoberto Díaz de León, 400 quetzales. Gregoria Victorina de León, 200 quetzales. Juana Domingo, 100 quetzales. Santiago de Jesús de León.

también Tomasa de León, 100 quetzales. Juan Tomás de León, 100 quetzales. Moisés Agustín de León, 300 quetzales. Elena López, 150 quetzales. Víctor Hermelindo de León, 100 quetzales. Felipe Manuel de León, 400 quetzales. Marino Silvestre de León, 400 quetzales. Luis Aurelio de León, 100 quetzales. Gerso Alberto López Mejía, 400 quetzales. Tránsito Hipólito Díaz, 400 quetzales. Tomasa López, 200 quetzales. Nicolás Bonifacio Díaz, 400 quetzales. Joel Edoviges Díaz de León, 400 quetzales. Amílcar Nicolás Díaz, 400 quetzales. Ulises Manuel Díaz Hernández, 150 quetzales. Heriberto Benjamín Díaz, 100 quetzales. Andrés Gilberto Domingo, 400 quetzales. Silverio Florencio Domingo, 400 quetzales. Carlos Gomercindo Domingo, 400 quetzales. Andrés Misael Domingo, 400 quetzales. María Fidelia de Paz, 200 quetzales. Olga Balbina Domingo, 150 quetzales. Pedro Telespro González, 200 quetzales. Reina López Domingo, 200 quetzales. Marta Juárez, 200 quetzales. Fidel Efraín González, 200 quetzales. Sandra Eufemio González, 200 quetzales. Crisanta Irene Castañón Juárez, 200 quetzales. Ángela Miguelina López Mejía, 100 quetzales. Ramona de Paz, 200 quetzales. Mario Concepción López Ramírez, 200 quetzales. Felipa Romelia de León, 200 quetzales. José Rolando López de León, 200 quetzales. Ramiro López de León, 200 quetzales. Fredes Salomón López de León, 200 quetzales. Pedro de Nilso López de León, 200 quetzales. Yoseli López de León, 150. Felipe López, 300 quetzales. Rosa Velázquez, 200 quetzales. Analí de Paz, 200 quetzales. Keile de Paz, 200 quetzales. Lázaro Díaz Domingo, 400 quetzales. Artemio Armando Díaz, 400 quetzales. Antonia Pérez, 200 quetzales. Iris Marisol Díaz Pérez, 300 quetzales. Rolando Efraín Díaz Domingo, 500 quetzales. Félix Juana Díaz, 100 quetzales. Celso Toniel López Aguilar, 400 quetzales. Andrea Aguilar, 500 quetzales. Israel Edoviges Díaz, 400 quetzales. Epifania Emiliana Velázquez, 200 quetzales. María Luisa Díaz Velázquez, 100 quetzales. Henry Díaz López, 100 quetzales. Wilson López Díaz, 100 quetzales. Lionel López Díaz, 100 quetzales. Adelso López Díaz, 100 quetzales. Tomás Díaz Velázquez, 300 quetzales. María Felipa Díaz, 200 quetzales. Adolfo Delfino López, 400 quetzales. Mario Guadalupe López,

0: 300 quetzales, Santos Emilio Díaz, 400 quetzales, Santos Benvenuto Castañón, 400 quetzales, Victoria Rosalinda Castañón, 200 quetzales, Edilma Carolina López Castañón, 200 quetzales, Odales Elizabeth López, 200 quetzales, María Rosalinda López Castañón, 200 quetzales, Arcadio López, 200 quetzales, Justo Germa Díaz, 400 quetzales, Clementina López Mejía, 200 quetzales, Macario Díaz López, 400 quetzales, Avelino Díaz, 200 quetzales, Andrés Simeón Díaz, 400 quetzales, Adalberta Germania Domingo, 150, María Miranda, 200 quetzales, Lilia Esther López, 200 quetzales, Rosa González, 200 quetzales, Edwin Alejandro Díaz González, 400 quetzales, Adalberto Carmelino Díaz, 200 quetzales, Odilia Díaz Jacobo, 200 quetzales, Alicia Díaz, 150 quetzales, Jerónimo Díaz, 200 quetzales, Santos Hermenegildo Díaz, 200 quetzales, Pedro Gregorio Díaz, 400 quetzales, Pedro Rómulo Díaz, 400 quetzales, Vicente Anastasio Díaz, 400 quetzales, Sabino Vicente Díaz, 400 quetzales, Byron Benjamín González, 200 quetzales, Maudilia Bautista, 200 quetzales, Olimpia López, 200 quetzales, Manuel López, 450 quetzales, Elías Octaviano López Hernández, 400 quetzales, Cindy López, 150 quetzales, Luis Elías López, 150 quetzales, Fabiola López, 100 quetzales, Luis Beltrán López, 100 quetzales, Ernesto Venancio López, 300 quetzales, María Salomé Juárez, 300 quetzales, Juan Carlos López Juárez, 200 quetzales, Pablo López Juárez, 300 quetzales, Agripina López, 100 quetzales, Moisés Claudio López, 400 quetzales, Marino Díaz López, 300 quetzales, Emiterio Díaz López, 400 quetzales, Gumercindo Gavino López, 400 quetzales, Alberta Díaz, 200 quetzales, Matías Modesto López, 300 quetzales, Sergio Alberto López, 400 quetzales, Israel López Mejía, 400 quetzales, Noé Salvador López, 400 quetzales, María Lorenza Díaz, 200 quetzales, María Tomasa López Díaz, 200 quetzales, Inocenta Maximina López, 200 quetzales, Domingo Cipriano Díaz, 400 quetzales, Jerónimo Emiliano Díaz, 400 quetzales, Gerardo Matías Díaz de Paz, 400 quetzales, Facundo Félix Díaz, 400 quetzales, Selve Facundo Díaz Ailar, 200 quetzales, Oliver Valdemar Valdeberto Díaz, 200 quetzales, Fulgencio Justiniano Díaz, 400 quetzales, Elizabeth Díaz Godínez, 100 quetzales, Pedro Félix Díaz, 100 quetzales. Juliana Paula González, 150 quetzales. Victoria Vicente Díaz, 100 quetzales. Santiago Sabino de León, 400 quetzales. Alicia Maribel de León, 300 quetzales. Vilma Araceli de León, 100 quetzales. Romaldo Hilario Díaz Aguilar, 400 quetzales. Pedro Pascual Díaz, 300 quetzales. Elmer Rigoberto Díaz López, 600 quetzales. Pablo Bernardino Díaz, 400 quetzales. Efraín Nicolás Díaz López, 400 quetzales. Pedro Asael Díaz López, 200 quetzales. Alfredo Cándido Díaz, 400 quetzales. Nere Samuel Díaz, 300 quetzales. Augusto Rodolfo de León, 100 quetzales. Ángel Jovito de León, 100 quetzales. Edwin Heriberto López Castañón, 400 quetzales. Vitelio López, Vitelio Soto, 400 quetzales. Hermelindo de Paz, 200 quetzales. Alfonso Gregorio Domingo, 100 quetzales. Y Vilma Dorotea Cinto, 200 quetzales. Entonces, agradecimiento a todos estos hermanos que han colaborado con nosotros en esta actividad de esta actividad del aniversario del Paraje Centro. También al hermano Francisco Pablo López, 200 quetzales. Hermana Flora Gregorio Domingo, 200 quetzales. Hermano Silverio Castañón, 200 quetzales. Entonces, gracias a todos los hermanos que han colaborado, chonte, hermanos, hermanas, ya que por todas estas contribuciones, la fiesta hoy está celebrando hoy por los 51 años de aniversario del Paraje Centro Suchal. Entonces, hermanos, hermanas, Honchok, Vitejón, Ke, Aje, Ichakzaje, Kinskibe, hermanos, todos los del Paraje Katzajá, Paraje Plan Suchal, pues estamos ya en espera. Ojalá Zahin Kib, Tunkul, Mohel, Hunzalahvel, Teja, Ichtejalo Domingo. Entonces, Hunchontvel, Hunchokvel, Tejek Kiakil. Entonces, Kel Ambel Salud, Tukhun listado en que los hermanos lo tienen en su cuaderno. Entonces, un choco, el tejón, hermanos, hermanas, ojalá a través del TV podamos acercarnos. Un cordial saludo a todos los que nos ven, los que colaboraron también, que están trabajando allá en los Estados Unidos, pues también agradecimiento para cada uno de ustedes. Tuca Amel.
1: De nuevamente, muy buenas tardes, hermanos y hermanas. Solo para dar lectura también a unos hermanos y hermanas que gracias a ellos también han ofrendado para la transmisión de la radio y para la transmisión del Arcángel TV. Agradecemos a nuestros hermanos que daremos lectura en estos momentos. Agradecemos a Alfredo Benito de León, 150 quetzales para el TV y 150 quetzales para la radio. También agradecemos al hermano Jeremías de León con 100 quetzales para el TV y 100 quetzales para la radio. También agradecemos a la hermana Alberta Eugenia Díaz con 100 quetzales. También al hermano Tomás Mauricio Díaz con 100 quetzales. Helmer Roimán Díaz, 100 quetzales. Victoria Domingo, 30 quetzales. Arcadio López, 100 quetzales. Reina Juárez, 200 quetzales. Erika Araceli Domingo, 10 quetzales. Anónimo, 10 quetzales. Tomasa Crisanta Castañón, 50 quetzales. Lázaro Díaz, 5 quetzales. Eulogio Domingo, 10 quetzales. Ramona de Paz, 20 quetzales. Moisés de León, 2 quetzales. María Domingo, 100 quetzales. Y también, hermanos y hermanas, hacemos la cordial invitación a cada uno de ustedes si desean ofrendar con nosotros para la transmisión de la radio o para TV Arcángel. Su colaboración con nosotros es de mucho agrado. Así que hermanos y hermanas, con ustedes estamos altamente agradecidos. Muchas gracias.
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0: 2 de la tarde.
1: Hermanos y hermanas, 36 minutos. Sean bienvenidos en esta hora de la tarde para estar juntamente dando gracias, y estamos alegres porque estamos con vida en este momento. Le podemos dar gracias a Dios de todo lo que nos da, todas las bendiciones, con el fruto de nuestros labios.

queridos hermanos y hermanas, en esta oportunidad estamos de fiesta con Jesús. Estamos muy felices porque otro año más de aniversario de nuestro paraje, otro año más de luchas, de pruebas, con todos hermanos y hermanas, porque hay veces estamos felices, otras veces estamos tristes, y así es la vida, hermanos y hermanas. Vamos a seguir cantando los cantos en esta oportunidad. Vamos a cantar este canto: Amor es vida, vida es alegría.

Bienvenidos hermanos y hermanas, los hermanos de Plan Suchal y los hermanos de Catzajá, sean bienvenidos a la Iglesia del Centro. Brindemos aplausos, hermanos y hermanas, ya que ya nos reunimos aquí felices, contentos en esta tarde. Estamos muy contentos con ustedes, hermanos, ya que ya nos vinieron a alegrar esta tarde. Yo creo que ya van a venir más hermanos, hermanos de Catzajá y de Plan. En esta tarde vamos a seguir cantando los cantos. Vamos a cantar este canto: el gozo del Señor mi fortaleza es, dice este canto, hermanos. Vamos a cantar, hermanos.

0: Hermanos y hermanas, ya vamos a dejar el tiempo a nuestros hermanos, a nuestro hermano que está coordinando para ir.
1: Hermanos y hermanas, muy buenas tardes para todos los presentes. En esta tarde estamos de fiesta por los 51 años de aniversario del paraje centro de la comunidad de Suchal. Entonces, sean bienvenidos todos los hermanos invitados. Le doy la bienvenida a la comunidad de Plan Suchal, que pueda levantar la mano. Aplausos a la comunidad de Plan Suchal, que ya están presentes. Bueno, quizás algunos vienen de camino, pero en esta tarde sean bienvenidos todos ya en esta casa de oración. Ya desde la mañana nuestros hermanos y todo el paraje pues están en preparativos, en alegría por otro año más de vida. También le doy la bienvenida al paraje o la comunidad del paraje Catzajá. Si pudiera levantar la mano para dar los aplausos. Aplausos a nuestros hermanos de Catzajá. También nuestros hermanos de Chaclinán, San Marcos Evangelista. Pues si ya hay presencia, aplausos a nuestros hermanos. También a la, al paraje Anunciación del Ángel a María de Chaclinán. También nuestros hermanos, aplausos porque ya están presentes en esta actividad de acción de gracias por un año más. Bueno, ya son 51 años, quizá más lo que llevamos en contabilidad, 51 años, pero más. Antes quizás las fechas no fueron escritas o también hay mucha historia, hubo mucha historia de nuestros abuelos. Quizás ellos no sabían leer, no estaban en escuela, pero también hicieron lo posible para recibir la palabra de Dios, o también a través de los consejos ellos venían con la palabra de Dios. Entonces, en esta tarde, siéntase contentos y contentas los hermanitos, desde pequeño hasta los más ancianos. Algunos abuelos han hecho lo posible de estar en esta oportunidad de dar gracias a Dios. Hoy un día domingo también, día del Señor, pues siempre se aparta los domingos para estar en comunión con Dios. Entonces, desde ya, bienvenidos a todos y los que vienen en camino, y también a TV Arcángel, que ya está transmitiendo para que la actividad se lleve a también a conocer a nuestros hermanos que no están, que están en Estados Unidos y en otras partes del mundo, pues quizás algunos en México, otros en otros países. Pues así es, cada hermandad busca dónde estar para trabajar, entonces para luchar la vida. Y también a nuestros hermanos del Estéreo Arcángel, también ya está transmitiendo. Pues saludos para todos ustedes, hermanos y hermanas que nos escucha a través de Estéreo Arcángel, pues donde llega el eco de la radio o la señal de la radio de Estéreo Arcángel. Pues saludos para cada uno de ustedes de diferentes comunidades, quizás fuera de nuestro municipio, nuestros hermanos también municipios que nos rodean, también departamento de Huehuetenango, pues quizá nos escucha en este momento. Saludos cordiales para ustedes, de parte de la comunidad de Aldea Paraje Centro, Aldea Suchal, San Miguel, Ixtahuacán. Entonces, al mismo tiempo, saludos a todos nuestros hermanos del Paraje Centro que están ausentes, están en Estados Unidos luchando la vida. Pues Dios es tan grande, siempre les ha acompañado, y agradecimientos también porque han ofrendado para llevar esta actividad. Quizá no solo los que están en Estados Unidos, también en México, en Guatemala, y los que están presentes, pues muchas gracias por la colaboración, porque la colaboración, la ofrenda, por eso se está realizando otro aniversario más del Paraje Centro. Entonces, saludos cordiales a nuestros hermanos en Estados Unidos, a nivel de la parroquia de San Miguel, pues quizás algunos nos conocen o también nos conocemos, pues saludos cordiales, que Dios los cuide, los guíe, los protege y que estén bien en el lugar donde ustedes están trabajando. Entonces, así es, en este momento, pues, todavía falta que llegue la hora de la celebración de la Palabra de Dios. Tenemos agendado una agenda y, pues, la actividad, el día de hoy, nuestra agenda, nuestra celebración, pues, está programado desde las 3 para adelante, pero entre esas horas pues hay una oportunidad para nuestros hermanos que han sido invitados a los dos parajes o a toda la hermandad que desean hablar o decir algo y también cantar. Podemos hay un tiempo todavía, casi una hora para participación. Entonces, hermanos y hermanas, nuestra celebración pues vamos a realizar a las 4 de la tarde. Pues vamos a esperar a los hermanos que están en camino, pues también haciendo la invitación. Quizás están escuchando en casa todavía, le hacemos la invitación para que puedan venir. Todavía es tiempo, a las 4 de la tarde iniciamos nuestra celebración de la Palabra de Dios. En este momento hay oportunidad para nuestros hermanos invitados de Plan Suchal. Si desean cantar un canto, pues están los músicos, los coros para acompañarlos. Hay oportunidad para cantar 1, 2, 3 cantos. Entonces, dejo la oportunidad a Plan Suchal a que pudiera pasar y participar, o algunas palabras de ánimo o algún canto que pudieran cantar. Después de eso, enseguida, pues voy a dejar el tiempo también a la comunidad de Catzajá. Porque nos sentimos contentos de compartir con ustedes, es el motivo de esta actividad. Se siente alegre pues al ver la hermandad de nuevamente unirnos, porque ya ya tenemos comunidades como comunidad de Plan Suchal, pues ya tiene tiempo. Bueno, no sé el tiempo exacto que ellos formaron la comunidad de Plan Suchal. Pienso que Catzajá más o menos como unos 5 años, pero pues la comunidad lo pueda decir también, porque hace tiempo, pues cuando yo me di cuenta, era todo unido, Plan Suchal, había celebraciones que teníamos que ir hasta allá, o Catzajá, Chacriná, y pues hoy en esta tarde estamos unidos de nuevamente para celebrar un aniversario más, y entonces es una alegría y un gusto compartir con ustedes. Entonces, viene nuestra hermana, le voy a dejar el tiempo para que pueda expresarse hacia nosotros. Adelante, hermana.
2: Buenas tardes a cada uno de ustedes, hermanos y hermanas. En primer lugar, gracias por la invitación que nos tomaron en cuenta en esta tarde. Estamos aquí juntamente con ustedes, hermanos. Venimos con esta alegría para estar un rato con ustedes. Mucho ánimo, no sé cuántos años de aniversario. 51 años de aniversario, dice hermanos, fuerte aplauso a nuestros hermanos que están cumpliendo 51 años. Yo sé que no es fácil, hermano, estar de frente de la iglesia, de frente de todos nuestros hermanos, pero adelante. Vamos a cantar un canto, ya que no sé del tiempo para cantar. Canto en esta hermosa hora. Vamos a cantar el canto. Te doy gracias, Señor, por tenernos así, ya que estamos dando las gracias por los años que están derramando los hermanos, y este canto va para ellos.

Vamos a cantar otro canto. ¿Qué sería de mí si no me hubieras alcanzado? Dice este canto. Este canto lo dedicamos a todos nuestros hermanos. ¿Qué sería de nosotros, hermanos, si no fuera por nuestro Padre Celestial? Por Él estamos aquí dando las gracias a nuestro Papá Dios. Este canto.

0: Bueno, mucho ánimo a los hermanos del centro, sin adelante en la obra del Señor, especialmente a los catequistas y catequistas. Yo sé que ya hay catequistas, ánimo, hermanos y hermanas, los que tienen ministerio, sigan adelante en la obra del Señor y felicidades por los años que están derramando y gracias con el tiempo.
1: Pues muchas gracias a nuestra hermana que ha cantado los cantos. Es una alegría de escuchar los cantos de voces de nuestros hermanos y hermanas. Y también, pues, como dice nuestra hermana, es una alegría de compartir de todos los ministerios que han podido venir, los ministerios de Plan Social, pues quizás hay ministerio de oración de enfermo, ministerio de novena, también catequistas, coordinador de jóvenes, también animador de niños y también diferentes ministerios conforme se organiza en nuestra comunidad. Entonces, para seguir más adelante, le dejo el espacio también a nuestros hermanos de Plan para que nos puedan cantar otros cantos.

aplausos, hermano, les pido a los de estas comunidades del centro. Gracias, hermano.

hermanos, vamos a cantar, ya que nuestro hermano Celso nos ha dado esta oportunidad, aunque no estamos todos o estamos aquí, pero de repente algunos hermanos, compañeros nuestros, están ocupados por la misma razón. Pero aquí estamos nosotros para cantar un canto más, para alegrar corazones, hermanos, y para decir a Dios, gracias, Señor. Vamos a cantar el canto, Estoy agradecido con mi Cristo. Vamos a cantar entonces, hermanos, al estilo de Cantares. Y esto dice así.

Alabado sea el bendito nombre de nuestro Salvador Jesucristo. Tenemos otro canto más, hermanos, para animar a esta comunidad, a este paraje centro. Sigan adelante, hermanos, no se desmayen, porque esa es la meta de uno para con Dios, hermanos. Todos los ministerios, los diferentes ministerios que tienen acá en este paraje, catequistas, animadores de la oración, reconciliación. Sigamos adelante, hermanos, no importa, aunque haya pruebas, aunque haya desprecios en la vida, hermanos, pero digamos a Yahvé Dios, yo te seguiré. Este canto dice así, hermanos:

0: Alabado, bendecido sea su nombre, de nuestro Salvador Jesucristo. Gracias a Él que nos tiene con alegría con este paraje centro, y que Dios los bendiga a cada uno de ustedes, hermanos y hermanas, los que están en el paraje centro, están de cumpleaños. Y no todo, no solo a este paraje, sino a todos nosotros, hermanos, que estamos presentes. Que Dios les bendiga y hasta la próxima oportunidad. Gracias por cedernos el tiempo, hermano. Yo creo que hay otros que quieren también traer gozo en su corazón. Gracias, hermano.
1: Fuertes aplausos a nuestros 35 minutos que han cantado los cantos. Pues es una bendición de Dios de tener esta voz, también de poder ejecutar los instrumentos con la música. Hace llorar el corazón a veces cuando llega la palabra o la melodía en el corazón. Se siente la alegría con Papá Celestial. Entonces, también es una alegría escuchar el sonido de la lluvia, que estábamos anhelando, pues estábamos desesperados, como que nos desesperamos. A veces no llegamos a tener la paciencia, pero Dios tiene sus planes. ¿Por qué no brindemos fuertes aplausos a Papá Celestial? Porque Él no nos abandona, no se olvida de nosotros. Pues es una bendición hoy en este día. Estamos aquí, pues nosotros los parajes del centro, estamos con alegría por los 51 años. Pues también a nuestros hermanos que acaban de venir, bienvenidos en este día, a todos, en general, pues también saludando a todos los que también se acaban de conectar a la página de TV Arcángel. Saludos cordiales para ustedes que nos están viendo en Estados Unidos, en Italia, en España, en otras partes del mundo. Pues saludos cordiales, así se vive la alegría aquí en la comunidad de Paraje Centro Suchal. Entonces, seguimos con el programa. Le dejo el tiempo a la comunidad o a algún hermano más de Plan Suchal para pasar con el paraje Katsajá. Bueno, de repente palabras de ánimo con nuestros compañeros catequistas, con algún ministerio que desea agregar algo, pues adelante, hay espacio todavía, tenemos tiempo para llegar en la celebración de la palabra de Dios. Pues en esta tarde es una alegría, pues siempre al ver la hermandad que está llegando. Entonces, también a los hermanos que están en camino, pues que Dios pues les encamine en esta iglesia. Entonces, adelante, hermana, le dejo el espacio.
2: Buenas tardes, hermanos y hermanas. ¿Están contentos y contentas? Amén. Pues así, hermanos, estamos contentos, pues, porque Dios es grande, Dios es bueno con nosotros. A pesar de que cada día le ofendemos con nuestros, quizás, nuestros malos pensamientos, nuestras malas palabras, no sabemos en qué fallamos, hermanos. Pero Dios aún así nos bendice a todos por igual. Mucho ánimo a todos los hermanos de esta comunidad. Sigan adelante, hermanos. No se desesperen porque hay problemas, hay barreras en el camino. Pero no se desanimen, sigan adelante. Busquen las fuerzas a nuestro Señor Jesucristo cada día. Vamos a cantar este canto que dice: la oración es la que vale. Sigue orando con valor, dice ya que pues podemos comunicarnos con nuestro Señor a través de la oración. Es el único medio que tenemos, es la oración. Si me acompañan, hermanos, los hermanos, no sé con quién. Bueno, acompáñenme. Bueno, vamos a cantar con nuestros hermanos de la guitarra. Ya que pues están aquí con nosotros, acompañándonos.

No tan. Bueno. Bueno. Bueno. Bueno. Bueno. Cantamos en nota do, hermanos de dos, por favor, gracias.

Vamos a cantar un canto más, hermanos. Este canto dice: ayúdame, Señor. Yo quiero seguir tus pasos, Jesús. Dice este canto.

0: Dios les bendiga, hermanos, y gracias con el tiempo.
1: Bien, gracias, hermana, por los dos cantos. Pues vamos a seguir, pues también dando bienvenida también a los hermanos que acaban de ingresar, pues sabiendo la cantidad de hermanos que está ingresando, pues es una bendición hoy en esta tarde, es una alegría de estar aquí juntamente con el Paraje Centro en acción de gracias por los 51 años de que el paraje ha estado pues ya caminando aquí en el caminar, pues nuestros abuelos han dejado una enseñanza, quizás recomendaciones, que esto no se apague, pero que sigue encendido esta antorcha o esta luz para el camino de cada uno de nosotros. Hoy estamos con los 51, quizás en otros 51, pues ya son otras generaciones que vienen, nuestros hijos, los niños, pues es así nuestra vida, pues es solo recordar a nuestros hermanos que han pasado, pues ellos hicieron el esfuerzo de dejar fundado esta actividad que se celebra los días sábados. Entonces son 51 años. Nos dejamos espacio a nuestros hermanos de Catzajá, quizás tienen unos cantos, palabras de ánimo. Pues con ellos es el tiempo, mientras que también pues, está llegando la hora. Bueno, tenemos tiempo más para que ellos puedan participar y llegar al punto de nuestra actividad, que es la celebración de la tarde. Adelante, mi hermano Seferino, le dejo el espacio.
2: Bien, muchas gracias. Con este tiempo, vamos a cantar un canto que dice: una mañana.

Pues hermanos, hoy estamos de fiesta, dice nuestros hermanos del centro están cumpliendo los 41 años de vida. El Chon de Dios también 51. Chon de Dios. Muchachala, hermano, salud de centro. Un chon de Dios. Es por eso más pasajar con honrar. Un salagre, salud yuque. Porque nim un chitzala. Chitió el Dios y caló. Pero nosotros tenemos que dar gracias a Dios en todo momento por ustedes, hermanos amados por el Señor, porque Dios los eligió desde el principio para que fueran salvados mediante la fe verdadera y la satisfacción que procede del Espíritu Santo. Hasta ti, oh Dios, salud, amados hermanos, para animar a cada uno de nuestros hermanos aquí del centro. Vamos a cantar este canto que dice: una mañana el sembrador.

Aquí más bien, hermano, te chiste un vacante. Te estrig, machi. A tu está el 60, a tu está el 100, pero jamás cuyo agüeto. Buenas noches. Y que, hermano, yo creo que ellos siguen la huella de nuestros antepasados que han pasado sobre esta faz de la tierra, que han que pensaron para sembrar esta semilla. La vida del cristiano es muy alegre.

hermanos han escuchado este precioso canto, yo creo que ya llegó la hora de empezar la palabra. Vamos a cantar otro canto que dice: alabado seas mi Señor, dice este canto. Yo creo que tenemos las hojas. Hay hojas aquí. Y cantemos todos juntos.

Mas, hermanos, chonte que sigamos adelante, buscando la presencia del Señor, amados hermanos, chonte que con el tiempo.

El Señor esté con vosotros, con tu espíritu. Hermanos y hermanas, a cada uno de nosotros tenga muy buenas tardes. Gracias a Dios que estamos reunidos aquí en la casa de adoración, aquí con el paraje Centro Plan Suchal. Están celebrando los 51 años de aniversario. Dice hermanos y hermanas, gracias los hermanos de centro, están de pie con nuestro Salvador Jesucristo. Un aplauso a los hermanos, hermanos y hermanas, porque ellos están de pie y tanto nosotros, hermanos y hermanas. Gracias a Dios que los antepasados, nuestros abuelos, dejaron una huella en medio de nosotros. Aquí en Paraje Centro dejaron las huellas, las pequeñas comunidades, dice hermanos, de los cuatro sectores aquí en la comunidad de la aldea Suchal, paraje Chacliná, paraje Centro, paraje Cachajá, paraje Plan Suchal. Entonces, hermanos, gracias a Dios porque estamos bien por la ayuda de nuestro Padre Celestial. Ayudamos a los jóvenes y a los señoritas que acercan hacia Dios, porque esos son nuestros futuros que vienen atrás de nosotros, hermanos y hermanas. Entonces, ahora vamos a leer la petición de los hermanos. Dice así, hermanos y hermanas. Paraje Centro, Aldea Suchal, 26 de julio de 2026. En nombre de nuestro Dios Todopoderoso, sean bienvenidos y bienvenidas.

Aniversario del paraje Centro Suchal, también una oración por los abuelos que fundaron las reuniones los días sábado. Gracias a cada uno de ellos, que Dios lo tenga en su santa gloria. Así también, en gracias a la Junta Directiva que están coordinando la actividad, así también agradecimiento a todos los hermanos y hermanas que han colaborado para llevar a cabo esta actividad. Espiritual, atentamente, Comunidad Paraje Centro Suchal. Hace petición, hermanos, jalú, hermanos y hermanas. Entonces, jale, hermanos, ya llegó la hora de celebrar la palabra de Dios. Los dejo el tiempo con el grupo del coro, con la entrada de canto de nuestra celebración de la palabra de Dios. Tiempo con ustedes, coro del grupo.

Oremos, hermanos y hermanas, en el nombre del Padre, del Hijo, del Espíritu Santo. Amén. La gracia de nuestro Señor Jesucristo y el amor del Padre y la comunión del Espíritu Santo esté con cada uno de nosotros, con tu Espíritu. Antes de celebrar la Santa Palabra de Dios, reconocemos nuestras faltas delante de Él. Un minuto de silencio. Todos, yo confieso ante Dios Todopoderoso, ante ustedes, hermanos, que he pecado mucho de pensamientos, palabras, obras y omisión. Por mi gran culpa. Por eso ruego a Santa María, siempre Virgen, a los ángeles y a los santos, y a ustedes, hermanos, que ruguéis por mí ante Dios nuestro Señor. Amén. Señor Todopoderoso, tenga misericordia de nosotros, perdona nuestros pecados y nos lleva a la

0: Padre Celestial, gracias que tú nos has reunido aquí en la casa de adoración. Gracias, Padre, con nuestra vida, con nuestra salud que tú nos has regalado, Señor. Bendice a cada uno de nosotros, Padre, los que estamos presentes, Señor, y los que no están presentes. Tú sabes, tú conoces dónde están, Padre. Pero acompáñalo en sus hogares, en sus trabajos, donde ellos andan, Señor. Pero gracias, Padre. Y bendice tus hijos, Señor, los que están enfermos, Padre. Saber cuánto tus hijos están tirados en la cama, Señor, pero pasa tu mano de sanidad, Señor Jesús, porque tú eres doctor de los doctores, Señor, tú eres rey de reyes, Señor de señores. Nuestra confianza es contigo, papá Dios. Muchas gracias por la vida de cada uno de nosotros, Señor. Y bendice tus hijos, te están dando gracias a ti por los 51 años de aniversario aquí del paraje del centro, aquí en la comunidad de Subchal, Señor Jesús. Gracias, Padre, porque ellos están de pie contigo, papá Dios. Y bendice nuestros abuelos que han pasado en esta paz de la tierra, Señor, porque ellos han dejado una buena huella en medio de nosotros, Señor Jesús, de esa pequeña comunidad de las cuatro parajes aquí de esta comunidad Subchal, Señor. Gracias, Padre, porque nosotros estamos siguiendo ahora, Señor, pero bendice a cada uno de nosotros como padre y madre para podernos dar un buen ejemplo a nuestros hijos, Señor, a los jóvenes, a las señoritas, a los niños, porque esos son nuestros futuros que van atrás de nosotros, Señor. Gracias, Padre, gracias, Hijo, Espíritu Santo. Y bendice tus hijos, Señor, los que van a cernir tu palabra en medio de nosotros, Padre. Dale su sabiduría, su inteligencia, Señor, para poder cernir tu palabra en medio de nosotros. Y también nosotros, los que vamos a escuchar tu santa palabra, Señor, ojalá que practicamos lo que tú dices en medio de nosotros. Porque yo soy la vida, el camino y la verdad. El que sigue de mí tiene vida eterna, dice tu palabra, Señor. Muchas gracias, papito lindo, te damos muchas gracias, que es Dios por los siglos de los siglos. Amén. Padre nuestro que estás en los cielos, santificado sea tu nombre. Venga a nosotros tu reino, hágase tu voluntad, así en la tierra como en el cielo. Danos hoy nuestro pan de cada día, perdona nuestras ofensas, como también nosotros perdonamos a los que nos ofenden. Y no nos dejes caer en tentación, mas libra de todo mal. Amén. Dios te salve María, llena eres de gracia, el Señor es contigo. Bendita tú eres entre todas las mujeres y bendito es el fruto de tu vientre, Jesús. Santa María, Madre de Dios, ruega por nosotros pecadores, ahora y en la hora de nuestra muerte. Amén. Gloria al Padre, y al Hijo, y al Espíritu Santo, como era un principio, ahora y los siglos de los siglos. Amén. Gracias, hermanos. Viene la palabra de Dios en medio de nosotros. Entonces, tiempo con ustedes, hermanos, que viene con la primera lectura. tiempo con usted.
1: Bien, hermanos y hermanas, Canetel, primera lectura, o sea, que está tomado en Primera de Reyes, con su capítulo 3 y su versículo 5, y después del 7 hasta el 12. 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Dios, Dios, jalo, hermanos y hermanas.
2: Bien, hermanos y hermanas, todos los que estamos reunidos, pues gracias a Dios, hermanos, que hemos venido a escuchar la bendita palabra de Dios el día de hoy, hermanos. A través de nuestros hermanos, Paraje Centro. ¿Cuántos de nuestros hermanos están aquí presentes, hermanos? ¿Pueden levantar sus manos? Aplausos a nuestros hermanos, cumpleañeros, hermanos. Están cumpliendo, ¿cuántos años, hermanos? 51, como 41. 51 años, hermanos. Aplausos también por los 51 años de vida a nuestros hermanos que están aquí presentes, hermanos. Ahora, hermanos, ¿cuánto de nuestros hermanos que ya estaban cuando se inició estas reuniones de los días sábados, hermanos, que ya tiene 51 años de vida? ¿Hay hermanos que existen todavía o todos ya se murieron o se fueron en otra parte? ¿Tienes hermanos? ¿Pueden levantar sus manos? Uno, dos, tres. Aplausos, hermanos, por nuestros hermanos que están todavía. Ya hace 51 años que ya cumplieron nuestros hermanos cuando se inició estas reuniones de los días sábados, hermanos. ¡Qué bendición, hermanos, de haber aguantado todo tiempo los 51 años que están celebrando nuestros hermanos ahora, hermano! Ya escuchamos la primera lectura que leyó nuestro hermano Santos. ¿Tichito, hermanos? ¿Matón que más que acto tuve? ¿Cuánto que yo lo sé? Pues ahora yo lo voy a decir en castellano, hermanos, porque de repente hay hermanos que nos están visualizando de otros lugares y ellos no saben hablar en mam, o puede ser otro dialecto, hermanos. ¿Qué dijo el capítulo 3? No, perdón. Voy a ver aquí, hermanos, porque yo también ya no miro, por eso yo solo por teléfono. Porque el teléfono es como la luz, hermanos, y aparecen las letras ahí, entonces es por lo mismo. Uso yo teléfono, hermanos. Dice, hermanos, 3 Reyes 3:5. Y en Gabaón se le apareció Yahvé en sueños durante la noche y le dijo: pídame lo que quieras. Qué bonito, hermanos. Si a nosotros Yahvé Dios apareciera en nuestro sueño, ¿qué dicen ustedes, hermanos? ¿Qué es lo que pueden ustedes pedir a Él? Porque Él dijo: pídame lo que quieras, yo lo daré. ¿Qué pidieran ustedes, hermanos? Yo en el personal, tal vez, yo dijera: ¿qué voy a pedir? Ustedes saben que yo tengo un carrito, pero ya carcacha. De repente yo puedo pedir un carrito del año. Ay, Dios, ya ve. Así me pongo yo a pensar, hermanos. ¿Y ustedes? Saber, solo ustedes pueden pensar, hermanos, qué es lo que pueden pedir a Yahvé. Pero Salomón, hermanos, no pidió eso. Ya escucharon, hermanos, que Salomón no pidió eso a Yahvé Dios. ¿Qué pidió Salomón, hermanos? ¿Qué pidió Dios? Inteligencia, dice nuestro hermano aquí. Eso es lo que pidió Salomón. Veamos. El versículo 7, hermanos. Leemos, dice: ahora bien, Yahvé, mi Dios, dijo Salomón, me has hecho rey en lugar de David, pero no sé todavía conducirme. Mira, hermanos, yo me imagino que Salomón, la Biblia no dice cuántos años tiene, pero dice que era joven todavía, puede ser como estos nuestros hermanos del grupo aquí que están tocando. Puede ser 18, 19, 20 años o 25 años, porque la Biblia dice joven, joven todavía. Y Salomón dijo, dice que le habían puesto rey en lugar de David. De plano David era el rey primero, pero después le eligieron a Salomón para ser rey. Y dice Salomón, ¿cómo voy a conducir tanta gente? Dice el versículo 8, soy muy joven. Ya vio, hermanos, Salomón era joven. La Biblia no nos menciona cuántos años tiene, pero un joven, hermanos, empieza de 15, puede ser a 25 años. Entonces, dice Salomón, para estar al frente del pueblo que has elegido, pueblo tan numeroso que no se puede contar. Mire, hermanos, era un pueblo grande lo que el Salomón quería conducirlo, quería gobernarlo a ese pueblo, hermanos. Por eso se le vino a Salomón, ya que Yahvé Dios le había pedido a él que lo que quiere, yo te daré, que dijo Yahvé Dios a Salomón. Aprovechó Salomón pedir, como dijo nuestro hermano, inteligencia, sabiduría. Mire, hermanos, solo eso pidió Salomón. Ya más no pidió. Dame pues a mí, tu servidor, un espíritu atento para gobernar bien a tu pueblo y para decidir entre lo bueno y lo malo, porque si no, ¿cómo podría yo gobernar este pueblo tan grande? Es que dijo Salomón. Entonces, ¿qué dijo Yahvé Dios? Versículo 10, a Yahvé le gustó que Salomón le pidiese una cosa así. Yahvé Dios, hermanos, se admiró de Salomón por pedir esas cosas así, dice. Entonces, Yahvé Dios y le dijo, no has pedido para ti una larga vida, ni has pedido riqueza, dice, no pidió dinero, ni la muerte para tus enemigos. También allí iba en la petición de Salomón, que él no pidió eso para que murieran sus enemigos, sino que has pedido inteligencia para gobernar con rectitud, dijo Dios. Por eso te concedo, dice, lo que pides, te doy sabiduría en inteligencia, como nadie la tuvo antes de ti, ni la tendrá después. Palabra de Dios, hermanos. Te alabamos, Señor. Mire, hermanos, Dios lo concedió lo que Salomón pidió. Ahora nosotros, cuando empezamos a orar, hermanos, cada quien puede examinar qué es lo que pide a Dios. Porque Dios lo conceda, hermanos, ya dijo, pero depende de nuestra petición, depende de nuestro deseo que estamos pidiendo, hermanos. Mira, hermanos, Salomón lo obtuvo inteligencia para gobernar un pueblo tan grande. Aplausos a Salomón, hermanos, porque él pudo pedir lo que Dios quería, hermanos. Gracias. Ahora, nosotros, solo nosotros podemos examinar, hermanos, cómo pedimos a Dios lo que queremos, hermanos. Si fuéramos como Salomón, Dios nos concede, hermanos, porque así es Dios. Ya escuchamos, hermanos, la petición de Salomón. Ahora, hermanos, este paraje, centro, cumple los 51 años. Ahora yo me pongo a pensar, los que empezaron a hacer esas reuniones, hermanos, de los días sábados, saber si era, si sabían escribir, leer o no, quién sabe, a lo mejor algunos analfabetos, hermanos, pero lo pudieron hacer porque ellos pidieron la sabiduría y inteligencia, hermanos, para levantar el pueblo de Dios. Por eso, hermanos, estamos hoy celebrando los 51 años de vida de este paraje. Aplausos, hermanos, para nuestros hermanos que están cumpliendo años. Gracias, hermanos. Porque ellos pudieron, hermanos, reunir, juntar, porque no es fácil, hermanos, organizar un grupo. De repente, yo escuché una historia en la capital, hermanos, que empezaron, dice, a buscar dónde había la verdad. Y vinieron otros, pues aquí vamos a hacer otra iglesia, que sí está la verdad. Empezaron a organizar, tal vez tardó unos 5 años, dice, hermano, y ahorita esa iglesia ya está cerrada, ya está con candado. Tal vez hasta como dice la canción, con 3 candados está cerrado. ¿Por qué, hermanos? Porque no pudieron gobernar el pueblo de Dios. Entonces, lo que se necesita, hermanos, es la paciencia, es la sabiduría, es la inteligencia a que pedir a Dios para levantar el pueblo de Dios, hermanos. Eso es lo que nos queda a nosotros, tanto nuestros hermanos cumpleañeros. Mire, ahora solo 3 hay que están cuando se inició los 51 años. Ahora, ¿quiénes están al frente, hermanos? Otros jóvenes como Salomón. De repente, hermanos, un hermano de 20, de 25 años o de 30, imagínense. Qué bendición, que también es lo que Dios ha querido. De repente, nuestros padres, nuestros abuelos, ellos también dieron esa valentía, esa sabiduría, esa inteligencia para estar al frente de una comunidad, hermanos. Por eso aquí estamos reunidos, hermanos. Mire, es un templo, hermanos, ya remodelaron muchas veces. Este templo ahorita ya es grande. ¿Por qué? Porque el pueblo de Dios, hermanos, ya creció. Ya hoy una multitud grande, ya no cabe en una casa pequeña. Por eso ampliaron esta iglesia, hermanos. Felicitaciones, hermanos, a los que dirigen esta comunidad, hermanos. Otro aplauso les pido, por favor, a esta comunidad, hermanos. Gracias. Ahora, hermanos, es lo que nosotros podemos pensar en adelante, de dar un tesoro, como la lectura, vamos a escuchar con el hermano Juan, yo creo que Ya le estoy adelantando, pero eso es, hay un tesoro escondido. Qué bueno, hermanos. Porque habemos nosotros, hermanos, nos preocupamos dejar muchas cosas a nuestros hijos. Y eso de plano, hermanos, poco tiempo va a tardar, porque de repente son cosas que se puede vender, hermanos, y los hijos lo van a vender y ya se quedan sin nada. Pero hermanos, gracias a Dios, nuestros padres nos dieron una herencia, un tesoro escondido, dice el Santo Evangelio, un tesoro escondido. Ahora está dando fruto. Por eso, hermanos, bendiciones les deseamos a cada uno de ustedes, hermanos, los que están cumpliendo los 51 años de vida. No es nada fácil, hermano, no es color de rosa, no es, porque ya hemos escuchado, hermanos, cuando Jesús le pusieron la cruz, lo crucificaron, hermanos. ¿Acaso es vida? ¿Acaso es alegría estar en la cruz? No. Por eso dice otra lectura en otro lado, hermanos, el que quiere seguirme, que tome su cruz y que se reniegue de sí mismo, dice otra palabra. Por eso, hermanos, yo les felicito de que ustedes están cumpliendo los 51 años. Y sigamos más adelante, hermanos. Ojalá hay otros que pueden dirigir otros 51 años de vida, hermanos, para llegar a los 102 años en adelante. Siquiera, hermanos, vamos a estar celebrando 102 años, pero no vamos a estar nosotros, hermanos, no vamos a estar. De repente, ya mañana estamos muertos, o dentro de un año solo Dios sabrá. Pero sí, nuestro deseo, hermano, es que siga adelante esta comunidad para salir adelante. Entonces, hermanos, yo aquí me quedo con este mensaje y yo les deseo muchas felicidades al paraje centro, porque sí, ya llegaron a los 51 años de vida, hermanos, y deseo más años de vida para poder seguir adelante con la obra del Señor, hermanos. Entonces, aquí me quedo, hermanos, y Dios que le bendiga a cada uno de ustedes. Será hasta la próxima, si es la voluntad de Dios. Y si no, hermanos, no sabemos. Pero sigamos adelante en la obra del Señor, hermanos. Entonces, aquí me quedo, Dios que le bendiga con esta palabra y hasta la próxima. Gracias, hermanos.

El Señor esté con vosotros. Canet el Santo Evangelio, tos Mateo 13, 44 a 52. 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Bueno, chequeco hermanos y hermanas. Junzalajuel, tu teja desde clash hasta hoy, hora de la tarde. Al queja salajuelo, al queja salajuelo, quechaquil, claro, dice Sergio, quechaquil. Porque chonte que centro, ustedes ya invitaron a Plan Social a Cazajá, a Chaclinán. Hermano Ingenio, anteriormente había cuatro parajes, así era.
Ahora usted está llegando otro aniversario más de 51 años de vida de la Iglesia. Ahora, gracias a Dios en primer lugar, porque Dios nos da la vida, Dios nos da la salud, Dios nos ha liberado. Tal vez hemos pasado en varios problemas. ¿Cuáles son los problemas? Tal vez problema de enfermedad, tal vez problema familiar, tal vez problema que yo no tengo un trabajo, y tal vez problema que ya murió mi mujer, ya murió mi esposo, ya se murieron mis hijos, ya se murió mi papá y mi mamá, ya me quedé solo, lloro amargamente. ¿O estamos alegres cuando papá muera? ¿Aguacoyalo? No, derramamos lágrimas. ¿Por qué? Porque ya se fue mi papá, ya se fue mi mamá, ya no está conmigo. Ahora, bueno, la lectura hoy, el Santo Evangelio está hablando de Bajón, Jun Perlach, Jun Tzot, Jun Tzot, Tite Bajtun Hashalo, Tokneno Jun Campo Tuanelch. Tite Kem Bajtun Halach Nokneno Jun Tzot Tuanel. Tenemos una visión para comprar. Porque tú andes en el atocuiz. Padre Eric, anteriormente cuando nosotros fuimos de la primera cofradía de Cristo Negro de Esquipulas, ahí está hermano Bulogi allá, muchos ya se fueron y muchos todavía están todavía. Y yo era el presidente de la cofradía. Y vino el padre Eric aquí en nuestra aldea, en el centro, llevaba un sumorral, junto al sumorral, tukul. Y yo iba a la celebración, que yo estaba como lugar de hermano Globo, que él era coordinador ese tiempo, pero él iba a la costa. Entonces yo era el que yo estaba allí para lugar de él, y yo llevaba la bocina, también el amplificador, y yo llevaba mi morral con mi Biblia. Y que ese cabal nos encontramos con el padre Eric aquí frente a la cárcel, pero ya jal con ti el pres jal, pero ojo, matu no pres. Atos pempres, chichutl, lu kengue chenle lu padre jajawil, shaskovach, él estaba andando a pie. Y que decía él, Juan, ¿para dónde vas? Voy a ir en una celebración. ¿A dónde va a ser? Va a ser en Skrubench. Ah, muy bien, sentate un momento, descansaba con todas esas tus cargas, decía él. ¿Y qué decía él? Tú estás moral, has cabe tal lobo, ser alza, oye, te otro, hasta allí, no lo sé yo. Entonces, él sacó esos dos bananos, comemos este banano, dijo él. Está bueno, padre, le dije yo. No te lo oles, chonco el banano.
¿Y qué decía él cuando yo estábamos comiendo el banano con lo nelo, chisqueto criol? ¿Y qué decía él? ¿Qué sabor tiene? Dijo él. ¿Qué sabor tiene el banano? Ah, no, el banano tiene un sabor. ¿Y qué olor tiene? Tiene un olor agradable, decía yo. Ahora, ¿usted es el presidente? Sí. Ah, muy bien. Aquí voy a celebrar la Santa Eucaristía, pero no voy a venir, porque me da tristeza esta comunidad grande, tiene una pequeña iglesia. Tiene una pequeña iglesia. Y cuando haya confesión, me pone en el camino. Qué vergüenza para una comunidad, Juan. Y yo le decía, pero padre, no hay predio. ¿Quién va a vender el predio? Ninguno. Aquí en el centro ninguno da el predio para una iglesia, que para que se amplíe la iglesia, que sea grande. Pero como ustedes son mudos, no hablan. Qué tremendo mensaje. Ahora, pero ahora, hoy yo estaba viendo por esta lectura de hoy que se escuchó este predio, que el dueño que estaba para vender. Entonces, nos concientizamos nosotros. Allí estaba yo, ahí estaba Pedro, ahí está Pedro hoy. ¿Qué es lo que yo estoy contando? Entonces yo le conté a Fina, hermano Alejandro, era otro también. ¿Qué van a decir estos compañeros catequistas? Yo le decía a él, San Genaro igual llegó. Empezamos a platicar, Luchito un padre, Luchito un padre. Pero dice que el profesor Cumes, ajá, Sajne Chimaltenango, dice que se va a ir en su tierra natal, Heltkayitja, Tor, Chitz. Pero usted, Chitz, ajá, comunidad, Shiachtawil, escaldea, Shiachtawil, era 6,000. Chitzach, hermanos, jala, la tejezo. Javanza, 6,000. Pedro, Alejandro, Genaro, o junto al reunión, ja Genaro, ja Alejandro. ¿Y qué dijo Alejandro? Mi, el güey, güey, 3,000, me contaste el güey en Puaca, la suma 2,000, güey, canetugo. Suma 2, güey, canetugo. O sea, un güey, ton 3,000, pero ya te ¿qué? Pero 6. A mí, güey, o sea, un güey, ton 3. Pero en cosas, ¿qué te jala? Pero hasta que pueda jala, jactala. Jactala, japuaclo. Mejor la política, Chipedro, la política que vamos a hacer. No vamos a poder una política sucia, vamos a hacer una política limpia y límpicamente, dice Pedro en ese tiempo. Ah, bueno, chiste tata lejano. Dice yo le dije, calacose lo que se le pintea. Sí, un tres, inla. Y después de esto, ya un la comunidad, pero el tono. Ah. Buen mecanismo, chichizujni, de más jalo. Pero ahora, atzoke, de acuerdo, to atzoke mi. 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
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Ay, esto ñato antes que te es. Es shot. Y hago chaco, hermanos y hermanas. Hago chaco, jal. Pero gracias a los buenos cochecos, a los cristianos, aquí estamos parados hoy aquí. Ischonte que Ajetahuilcot había tenido un amigo que tenía un cuello así. Muchos hablan, ah, yo tengo mi cuello con tal fulano. Oh, yo sí, cochecalo. Ni me caen si yo la jiola, yo sí tengo cuello. Luz es tu padre, ah, ya el padre en Saxis fue padre más solo. Pero ¿qué significa eso? Al Job en Saxis, al Job. O Dios, Machi Kivina, al Job Ulter Salomón. Machi explicar el manejín. O Dios. Ahora, por eso hago cojal en Toktiris con. 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Porque canete el junajo el junto anel. Pero jax la que huella aquí primero. Preso chito el jul yola tu santo evangelio. 6:33. Buscad primeramente el reino de Dios y su justicia, y las cosas vendrá por añadidura. Al canet kunej, a papá Dios. Pero al después de papá Dios, a nuestro Señor y Salvador Jesucristo. Decía él así: yo soy el camino, yo soy la verdad y yo soy la vida para llegar al Padre. Fuerte aplauso a Dios. Acucho como un like. Acucho Bernardo. Porque tu ángel de Dios, hermanos y hermanas. Tu ángel. Hasta tu ángel, a tu canto, a gente que cantaron, los libros verdes. El rostro de Dios es papá y mamá. Chonte padre eres con estas buenas enseñanzas. El rostro de Dios es papá y mamá. Y esta es verdad, mi hijo. Ay, chonte, junta, chimán, ni más,

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Porque, que se la he a servir a quién? A Jesús. Que se la he. Calacón, que te luchan, invitados a cazajá. 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Ay, Celo hay buena casa, celo hay buena iglesia, pero estos hombres y estas mujeres se van. Lucas Ahmad, yo fundar la iglesia, y algunos ya no están. Mateo, ya no conche con él. Pero chonte que ellos dejaron un buen camino para nosotros. Un buen camino. 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Salen chichajú, que yo ya cachico maestro. 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
0: 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Hay un montón de excusas. 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Así hablaba él. 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No me estuvo buen nan, decía él. Así hablaba este hermano. 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

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No se turbe vuestros corazones, creed en mí, porque en la casa de mi Padre hay muchas moradas donde vivir. 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Pero unamos, mientras ojo de política, ¿de qué? Entonces, amamos a Dios y amamos a todos, decía él. Amamos a Dios, amamos a todos. Ahí está la presencia de Dios con cada uno de nosotros. Entonces, jalo, hermanos del centro, mucho ánimo. Todos los compañeros catequistas, igual. Igual todos los ministerios, igual. 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El que escucha un consejo llegará a ser viejo este refrán. 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Luz de familia, si voy a terminar con eso que me dijo, Jesús, ya no sé, pero Isaac, hermano. Entonces, jalo, chonte Dios, pero jala, atjumbis también. Gnise, familia, yo fui hoy en San Miguel, en los tactes, cuando fuimos, Enchilaba hermano, macho, ajo que familia. Minaba en Chihuahua, siete, decían los hermanos. 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Me lo cagaron en qué. No, no, ni mamá, ¿cómo que mamá? ¿Cazulintir? Pues, ¿qué más se hace? Chijo, hermano, que chalú, a Yehmachi, a Estados Unidos, a mi edad mía, me presento a Hacienda, tuvo. Tocó chita, don Juan, mis chachin, está norte. 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De repente, le decía yo, de repente, mis hijos, de un montón de cosas, porque yo vi en unas cosas, a veces, ¿qué se destruye la familia? Yo me parenche. 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
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Fuerte aplauso a las mujeres que fabrican carros. 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

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Él puede dar su buen testimonio, tío, ajniga, porque no era cosa fácil y no es cosa imposible tampoco. Entonces, ánimo los del centro y todos los que estamos invitados, busquemos más a Papá Dios y quitemos el miedo. Marcamos un paso adelante, no un paso atrás. Un paso adelante, no un paso atrás. Pues mi cuchó. Solo como cuchó, tiene parte Jonás. Jonás, ¿Cuánto dijo Jonás al centro del mar? ¿A qué pilas te iba a jajo? 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Pero viste Jonás tu Dios. Ah, excelente papá Dios sostener el Jonás. Ya no sabes, papá Dios. Hombre, que has jazado el tete a Jonás, te encanta, chiste Dios te pesa. Cucho se pesa en casa, vomitó esa escritura. Fuerte aplauso a Papá Dios, porque Él es el único. No hay otra fuera de Él. Bendiciones para todos. Gracias con el tiempo.

0: Vamos a quedar en oración, elevando nuestros pensamientos ante Dios, cerrando nuestros ojos y pedimos todas nuestras peticiones. Y les pido a las hermanas, hermanos, que pasen los que tienen peticiones. Señor, en este momento te damos gracias por tu palabra, porque tu palabra, Señor, habla con autoridad, Padre Santo. Penetra, Señor, en el fondo de nuestro corazón. Padre, te damos gracias. Gracias porque ha llegado esa palabra en nuestro corazón. Esperamos, Señor, que ha caído en nuestros corazones, en una buena tierra, que puede dar el 100%, el 60%, el 30%, ese fruto en nuestra vida, Padre. Cámbianos, Señor. Cambia nuestros corazones, nuestros pensamientos. Cambie, Señor, nuestra vida, Padre. Señor, como tú le dijiste a ese tu siervo que hemos escuchado, Padre. Bendice, Señor, a los hermanos, a todos nuestros compañeros catequistas. Bendice a todos los ministerios aquí del paraje del centro y a todos los diferentes parajes, Padre. Ponga tu mano de bendición sobre cada uno. Es un servicio gratuitamente, pero tú, Señor, los haces multiplicar en nuestra vida, Padre. Por eso roguemos al Señor. Los que tienen petición, puede añadir las peticiones.
1: Amantísimo Padre, que habitas en el cielo, en la tierra y en nuestros corazones. Oh Dios, yo te bendigo, Padre, en esta hermosa tarde, porque nos has dado esta oportunidad para alabar tu nombre y glorificar tu nombre, Dios. Yo te pido, Dios, que la paz, Señor, reine en cada corazón, Dios mío. Señor, te pido, Dios, que le des entendimiento y sabiduría, Dios, a los gobernantes de cada país en este mundo, pero especialmente al gobierno de Estados Unidos, que gobierna con justicia, Dios mío. Yo le pido, Dios, a todos tus hijos, Señor, que están trabajando allá en los Estados Unidos, especialmente, Dios, a esta comunidad, Dios. Tú conoces, Señor, tú sabes, Señor, las necesidades de tu pueblo, Dios. Por eso han emigrado, Dios. Que tú los bendigas, que tú los protejas, que tú los guardes, Dios, de toda persecución, Dios. Pero toda la familia, Dios, que ha ayudado, Dios, para celebrar, Señor, esta alegría, para celebrar los 51 años de esta comunidad, Dios, que está contento y alegre. Señor, bendícelo, Dios, que ellos han colaborado, pero también a la familia de nosotros, que tú lo bendigas, que tú los guardas. Por eso te rogamos, Señor. Te rogamos, Señor, que nos oigas.
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3: Padre Celestial, en esta hermosa tarde, Padre, encomendamos, Señor, la vida de tus hijos, Padre Celestial, que hoy en este momento están postrados en una cama. Están en los hospitales, Padre Celestial. Solo tú conoces, Padre, la vida de cada uno de tus hijos, Padre. ¿Cuántos de tus hijos están sufriendo, Señor, por una enfermedad, Padre Celestial? Pero solo tú, Señor, puedes dar la sanación en la vida de cada uno de tus hijos, especialmente en la vida de nuestra hermanita Crisanta Aguilar Díaz, nieta de nuestro hermano Justo Díaz. Padre, solo tú conoces y sabes, Padre Celestial, qué enfermedad sufre cada uno de tus hijos, pero confiamos en ti, Señor, que tú eres el doctor de doctores, Padre, que tú puedas bendecir la vida de cada uno de tus hijos, Padre. Los encomendamos en tus lindas manos, Padre. Amén.
0: Oremos por los sacerdotes, ancianos y enfermos. Señor Dios nuestro, por tu gran bondad has querido guiar a tu pueblo mediante el ministerio de los sacerdotes testigos de esperanza. Te pedimos por todos ellos para que nunca los falte la alegría de servirte en fidelidad. Concédenos la gracia de sentirse unidos a la pasión de tu Hijo para la salvación del mundo. Ayuda a tu gracia al que se siente debilitado por el peso de sus años. No dejes de manifestar tu misericordia y los que se sienten solos y enfermos. Te lo pedimos por Jesucristo, tu Hijo amado, sumo y eterno sacerdote, que vive y reina por los siglos de los siglos. Amén. Hermanos, recemos la oración que nuestro Señor Jesucristo nos enseñó, diciendo: Padre nuestro que estás en los cielos, santificado sea tu nombre. Venga a nosotros tu reino, hágase tu voluntad en la tierra como en el cielo. Danos hoy nuestro pan de cada día. Perdona nuestras ofensas, como también nosotros perdonamos a los que nos ofenden. Y no nos dejas caer en la tentación, líbranos del mal. Amén. Señor Jesucristo, que dijiste a tus apóstoles: la paz os dejo, mi paz os doy. No tomes en cuenta nuestros pecados, sino la fe de tu iglesia. Y conforme tu palabra, concede la paz y la unidad. Tú que vives y reinas por los siglos de los siglos. Amén. Amén. Hermanos, demos la paz unos con otros. Un abrazo de paz, hermanos. La paz de Dios. La paz de Dios.

El Señor esté con nosotros. Este es el Cordero de Dios, el que quita el pecado del mundo. Dichosos los llamados a la cena del Señor. Señor, no soy digno que entres en mi casa, pero una palabra tuya bastará para sanar.